Excelente, están las 5 ya con 5 minutos comenzando esta hora de conexión. Lo hicimos con Miles Smith y Niall Horan y Tribe Safe. Yo soy Álvaro Sánchez, estaré contigo hasta las 9 de la noche. Vamos con Katy Perry.

Muy bien, le escuchamos a Katy Perry, Watch It Burn. 39 grados, hablando de Watch It Burn, la ciudad, ¿no? Con mucho calor. 39 ahora mismo. Yo soy Álvaro Sánchez, acompañándote en @FM101.1 esta tarde de música. Y mira que hoy es cumpleaños del álbum Is This It de los Strokes. Fíjate, han pasado 25 años ya precisamente de la publicación de este, el que fuera su álbum debut, un disco que abrió las puertas pues a otras bandas, claro, como Arctic Monkeys, como Franz Ferdinand, The Killers, que fueron inspirados por esta producción, que incluía canciones como Someday, Hard to Explain, además la propia Last Night. Fue un éxito comercial en su momento, vendió más de 4 millones de copias alrededor del mundo y obtuvo certificaciones de platino en distintos países. Y bueno, constantemente aparecen las listas de los mejores álbumes de la historia. Escuchamos Last Night.

Las 5 con 16 minutos. ¿A qué canción te recuerda I Just Might? ¿No te recuerda esta canción? Muchísimo, muchísimo. De hecho, esta canción de los 70, You Make Me Feel Like Dancing, una canción de Leo Sayer, el propio Leo, en sus redes sociales, hace algunos meses atrás, al inicio de este año, él mismo dijo, es que es igualita, se parecen muchísimo. Obviamente, no es nota por nota, pero sí se nota mucho la influencia de este tema con el tema de Bruno Mars. Vamos a volver con más música, no te vayas, quédate en @FM.

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Harry Styles con Dance No More. Son las 5 ya con 25 minutos de hoy jueves 30 de julio. El día de ayer se dio a conocer la muerte de Vincent Belanger, mejor conocido como Kavansky. Kavansky tenía 50 años. De hecho, él murió el día 28, pero ayer se dio a conocer la muerte de este DJ francés a los 50 años. Les digo, fue una figura de culto principalmente por el tema Night Call, una canción muy importante dentro del synthwave, una canción que se incluyó en una película de Ryan Gosling llamada Drive, y además de ello, en el 2024 la interpretó durante la ceremonia de clausura de los Juegos Olímpicos de París al lado de Phoenix y Angel. No se ha dado a conocer el motivo de su fallecimiento, cuál fue la causa de su fallecimiento. Se sospecha que pudo haber sido un accidente cardiovascular, pero aún solamente queda como una sospecha. Vamos a escuchar a Kavansky y Night Call.

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Taylor Swift con I Knew It, I Knew You en arroba FM 101.1, 41 grados en este momento. Gracias por tu sintonía, por supuesto. Swedish House Mafia estrenó una canción llamada One con la voz de Pharrell Williams el 30 de julio de 2010. Esta canción ya existía como un tema instrumental. De hecho, era una canción que tenía mucho éxito en los festivales, pero con Pharrell Williams esta canción llegó a un público masivo e internacional. Y de hecho es uno de los temas que definieron el auge del EDM en su momento, eso a principios de la década de 2010. Les digo, la canción es del 30 de julio de 2010. Y vamos a recordar justamente One, Your Name, en arroba FM.

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fíjate, estuvo cerca de haber sido algo real, ¿no? Olivia Rodrigo con The Cure, puesto que compartió el escenario el año pasado con Robert Smith de The Cure, no con la banda completa, pero simplemente con el líder de la agrupación, con quien interpretó Friday I'm in Love y Just Like Heaven, temas que ya están obviamente en YouTube desde hace rato, digo, son del 2025, pero curiosamente la canción siento que tiene influencia de The Cure. No sé si fuera la intención de Olivia Rodrigo que sonara como una canción de The Cure de cierta manera, pero bueno, curioso, ¿no? Curioso que se cumplió el sueño de estar con uno de sus ídolos, Robert Smith. Faltan 5 minutos para que sean las 6 de la tarde. Vamos con Fun. Estamos en conexión.

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3: La 17ª edición de Hermosillo Conecta reunió a 80 proveedores de productos y servicios con 21 empresas dedicadas a la construcción y los materiales. Durante el encuentro se concretaron 613 citas de negocios, la cifra más alta registrada por el programa. Trabajadores afiliados al Sindicato Nacional Minero, que encabeza el morenista Napoleón Gómez Urrutia, realizaron una marcha a la Secretaría de Gobernación para exigir una solución definitiva a las huelgas de Sombrerete, Zacatecas y Taxco, Guerrero, que cumplen 19 años este jueves. La UEFA, organismo que dirige el fútbol europeo, y sus 55 federaciones rechazan unánimemente y de manera clara la propuesta de la FIFA de transferir acciones de la propiedad del Mundial y otras competiciones de la FIFA a inversores privados, por lo que anunciaron que no participarán en ninguna convocatoria de la FIFA en tanto no retire esa propuesta de la mesa. Consulta esta y otra información en www.nuestrasnoticiasonora.com. Soy Cheryl García y continuamos con esta y más información el día de mañana en nuestras noticias Radiorama Sonora.
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4: Seis de la tarde con 2 minutos en @FM 101.1. Yo soy Álvaro Sánchez. Te acompaño con música, iniciando con Natanael Cano y Gavito.

0: lo más reciente de Gloria Trevi escuchamos No Estás Sola. Son las 6:06.
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0: Recordamos, hemos estado recordando algunos lanzamientos, en este caso de álbumes y canciones, pero en lo particular ahora vamos a recordar un video musical. Fíjate, Avicii, esto fue hace 13 años atrás. A mí me parece sorprendente la rapidez, el paso del tiempo. Se estrenó la canción You Make Me. Esto después del muy exitoso Wake Me Up, que tuvo 1,000,000,000 de reproducciones en Spotify. Bueno, llegó esta canción, en la cual Avicii se hace acompañar de la voz del cantante sueco Salem Al Fakir. Una canción que tiene influencias de soul y pop dentro del concepto de EDM que tiene el propio, que tenía, claro está, Avicii. Y alcanzó el top 10 en países como Reino Unido, Suecia, Noruega y Australia, recibiendo ya sea disco de platino o bien multiplatino en distintos mercados. Una canción que consolidó el disco True. Se llama You Make Me. La escuchas aquí en @retro.

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Ángel Blue y Mujer Letal. ¿Qué tal? ¿Qué te pareció esta rolita? Bueno, son las 6 ya con 26 minutos. Hoy comenzó el festival de Lollapalooza. Lollapalooza que desde los 90, ¿no? Fue una iniciativa de Perry Farrell de Jane's Addiction. Bueno, este festival se está llevando a cabo en Chicago y hoy les digo que comenzó, es el primero de 4 días en el cual se van a reunir más de 170 artistas en 8 escenarios. Artistas como Charlie XCX, además de Chainsmokers, Smashing Pumpkins, Lord, solamente por mencionar unos cuantos. Y por primera vez en la historia se va a poder seguir en vivo, ya sea por Hulu, a través de Disney Plus, puede ser por Hulu o bien por la plataforma de Disney Plus, que Disney Plus incluía Hulu, ¿no? Entonces si tienes esa plataforma ya lo podrás ver, y no solamente se va a hacer, se podrá ver en los Estados Unidos, será internacional, porque a veces algunas transmisiones se limitan a ciertas regiones y no podemos verlas acá en México, pero en este caso el Lollapalooza lo podrás ver en su totalidad a través de esta plataforma. Bien, vayamos con la banda que participa justamente en el lineup, es Empire of the Sun. Los escuchamos con Walking on a Dream.

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En el segundo lugar permanece Jay Wheeler con De Lejitos. El puertorriqueño sigue en un lugar muy privilegiado gracias a la audiencia hispana.

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Continuamos juntos en arroba FM 101.1, son las 6 ya con 41 minutos. ¿Te acuerdas de la película Clueless? Seguramente te acuerdas de ella. Bueno, va a regresar ahora como una serie de televisión, pero aquí lo que llama la atención no solamente es el regreso de la serie, de la historia, en este caso, convertida en serie. Lo que llama la atención es que Alicia Silverstone retoma el papel de Cher Horowitz, ahora 30 años después de la historia original, y la mostrará como una empresaria y madre de un adolescente. Esta serie de televisión va a comenzar a filmarse el año próximo y contará también con la participación de la directora original, Amy Heckerling, como productora. ¿La verás? ¿Te gustará ver Clueless 30 años más tarde? Bueno, ya lo sabremos cuando llegue a pantalla. Mientras, vamos con música muy buena de Foster the People. Se llama Pump Up Kicks. Quédate en sintonía a las 7 de la tarde. Te acompaño con arroba retro.

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Tono, ya a las 6:52 minutos. I knew you were trouble. Escuchamos a Taylor Swift. Bueno, mañana comienza la serie de conciertos de Harry Styles como parte de su gira Together Together. Van a ser 6 conciertos en la Ciudad de México. Vamos a despedir con As It Was y a las 7 comenzamos.

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1: Muy buenas tardes, son las 7 ya con un minuto listo para traerte Arroba Retro. Yo soy Álvaro Sánchez. ¿Qué tal si comenzamos con Van Halen? Esta canción fue de gran éxito como parte del álbum 5150. Se llama Dreams.

Apenas comenzando este arroba retro, escuchamos a Van Halen y Dreams. Te invito a que te pongas en comunicación al teléfono de cabina 66 26 38 87 06.

Hola, ¿qué tal, Álvaro? Aquí saludándote desde Villahermosa, Tabasco, escuchándote desde la página de la estación. Te mando un gran abrazo y un gran saludo. Es magnífico tu programa. Soy Luis Blanco. Me gustaría que pusieras la canción de Girls and Boys de Blur. Tiene un buen de tiempo que no la escucho. Saludos. Aquí escuchándote desde la tarde.

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Escuchas a David Bowie versionando The Mercy Beats con Sorrow del 73 en arroba FM 101.1. Estamos en arroba retro. Recibo tus mensajes al 66 21 43 82 03.

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Wired for Sound. Faltan 20 para las 8 de la noche. ¿Dónde me escuchas? Házmelo saber. Házmelo saber con un mensaje al 6621-438203. Continuamos con música de los 80. Vamos con China Easton y Telephone.

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Good night tonight. Escuchamos a Paul McCartney Wings en arroba FM 101.1. Son las 7 ya con 53 minutos. Espero que estés disfrutando muchísimo este programa. Esta es la segunda semana en la que te acompaño en este horario. Yo soy Álvaro Sánchez. Me puedes encontrar en redes sociales como Álvaro Sánchez Locutor. Vamos con Michael Jackson.

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5: Excelente noche, son ya las 8:02. Sigo acompañándote con todo el gusto del mundo, claro que está. Y estaré contigo hasta las 9 de la noche en este @retro de hoy jueves 30 de julio. Vamos a comenzar con Jesus Jones.

Escuchas a Passengers. Es decir, YouTube con Brian Eno y Miss Sarajevo. Y a las 8:10 en @FM101.1 recibo tus mensajes, ya sabes, al 66-21-43-82-03. En lo que recordamos a Alice in Chains y el lanzamiento, un día como hoy hace 30 años, de Unplugged. Un especial que grabaron para MTV, por supuesto, el 10 de abril de 1996 y que se estrenó el 30 de julio de ese mismo año, consiguiendo doble disco de platino. De ahí escuchamos No Excuses.

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Escuchamos a Santana con Michelle Branch esta noche de Arroba Retro, claro, aquí en Arroba FM 101.1. Recuerda que también nos puedes escuchar no solamente en el 101.1, sino donde te encuentres, con la aplicación Radio Resultados. Vamos con Durán.

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8:37, Two Tickets to Paradise. Escuchamos a Eddie Money. Vamos ahora con Eagles y One of These Nights, ya que un día como hoy, esta canción era la número uno en Estados Unidos. Hablamos de 1975, fue el segundo sencillo para los Eagles en llegar al primer lugar, siendo el primero Best of My Love. La canción le da título al cuarto álbum del grupo y marcó un cambio importante en su sonido. Escuchamos a Eagles y One of These Nights en @retro.

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Una canción de la película Vision Quest se llama Crazy for You. De hecho, en algunos países le cambiaron el nombre Crazy for You tras el éxito de esta canción de Madonna, quien participa en la película del 85. Bueno, hemos llegado al final. Muchísimas gracias por tu atención, gracias por tus mensajes. Espero que descanses, que tengas una excelente noche. Y nos vamos a escuchar el día de mañana, Dios mediante, con más... con mucha más música, claro, en @FM101.1. No nos vamos a ir con África, pero nos vamos a ir con un temazo. Permíteme que lo escuchemos en un momento más, por supuesto, en lo que te comento que, obviamente, esta es la segunda semana en la que te estoy acompañando en este horario. Arroba Retro es un programa que tiene 4 años de existir y que bueno, recientemente el pasado día 20 de julio es que cambió la programación de Arroba, cambió completamente. Entonces nos mudamos precisamente a esta hora, ¿no? De 7 de la tarde a 9 de la noche. Y por ello te invito, obviamente, a que me sigas también, a que me escuches y que conozcas también la nueva barra de Arroba FM 101.1, que comienza a las 7 de la mañana con Sergio Valle. Después, Lalo Medina te espera con Voltaje 101. Y bueno, conoce la programación completamente de Arroba FM. Bueno, nos vamos con Tears for Fears. Muchísimas gracias. Gracias, gracias infinitas. Cuídate mucho. Hasta mañana. Bye, bye.

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4: En Arroba FM son las 9:18.
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3: En @FM son las 9:34.
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1: En Arroba FM son las 9:48.
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0: En Arroba FM son las 10:03.
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5: En arroba FM son las 10 con 20 minutos.
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3: En @FM son las 10:33.
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3: En arroba FM son las 10:47. 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

0: En Arroba FM son las 11 con 2 minutos.
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5: En @FM son las 11 con 17 minutos.
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2: En @FM son las 11 con 33 minutos.
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2: En Arroba FM son las 11:48.
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0: En Arroba FM son las 12 en punto.
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0: En arroba FM son las 12 con 26 minutos.
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0: En arroba FM es la una, con dos minutos.
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0: en arroba FM es la una, con 16 minutos.
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0: En arroba FM es la una, con 29 minutos.
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0: En arroba FM son las 2. Con un minuto.
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0: En Arroba FM son las 2 con 28 minutos.
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0: En Arroba FM son las 3 con 2 minutos.
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0: En Arroba FM son las 3 con 29 minutos.
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0: En Arroba FM son las 3 con 45 minutos.
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0: En arroba FM son las 4 en punto.
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0: En arroba FM son las 4 con 28 minutos.
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0: En Arroba FM son las 5 con 2 minutos.
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0: En arroba FM son las 5 con 15 minutos.
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0: En Arroba FM son las 5 con 27 minutos.
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0: en arroba FM, son las 6, en punto.
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4: En arroba FM son las 6 con 18 minutos.
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4: En @FM son las 6:33.
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2: En @FM son las 6:48.

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2: Otra jornada violenta en Hermosillo. Este jueves 30 de junio, 4 víctimas fatales de agresiones armadas con saldo así, mortal, 4 y 3 personas heridas. Es el resultado de la jornada violenta de esta tarde-noche en Hermosillo, la tarde-noche de ayer. En las colonias Floresta, Villa Cipreses, El Apache, Agualurca, Coloso Bajo, y más tarde, cerca de la medianoche, se reportaba otro ataque armado en la colonia. No se sabe con precisión si El Chaparral o El Mirador. La persona recibió 2 heridas de bala y fue trasladada a recibir atención médica. En las otras 4 colonias, pues las víctimas fueron fatales. En Navojoa hallaron un cadáver cerca de Fundición, municipio de Navojoa. También hay violencia por aquellos rumbos. El Congreso del Estado afirma que estancias infantiles integradas en COBAFAM no cumplieron requisitos establecidos en la convocatoria correspondiente a este año y que por eso no se habría dado el recurso. El secretario de Gobierno, Adolfo Salazar Raso, dijo que el recurso destinado a estancias infantiles se dispersará de forma directa a las familias. ¿Y sabe qué? Que la detención de la otra tarde, de hace 2 tardes, fue completamente correcta. El Ayuntamiento de Hermosillo denunció penalmente a COBAFAM por bloqueo de vialidades. Eso sería lo que estaría sustentando de algún modo esa detención por parte de la policía estatal de estas 2 maestras de COBAFAM. Enciende foco rojo la mortalidad por rickettsia en Cajeme. El Sistema Salva capacita a 1,520 operadores del transporte público en Sonora. Conagua anuncia 50 millones de pesos para el mantenimiento de presas del sur del estado. Está listo el calendario escolar en Sonora para el ciclo escolar 2026-2027. Ayer lo dio a conocer el gobernador en sus redes sociales. Convoca Morena asamblea en defensa de la soberanía en Naco y en otros municipios. Estados Unidos invertirá 25 millones de dólares en una planta de moscas estériles para combatir el gusano barrenador y reabrir el cruce ganadero con Sonora. En información nacional e internacional, cayó el R1 Ramón Ángel N., cabecilla del cártel Jalisco Nueva Generación y presunto autor intelectual del asesinato del alcalde de Uruapan, Carlos Manso, el pasado 1 de noviembre. Morena niega vínculos con presunto autor intelectual del asesinato de Carlos Manso. Dan 15 años de cárcel a Chen Liji Gong. ¿Se acuerda usted? El empresario chino del Copelas o Cuello. Bueno, le dieron 15 años y un día. Y una multa realmente irrisoria como de 140 mil pesos, algo así. De esos años no sabemos, no se ha informado cuántos ya cumplió esta persona que fue detenida en 2008. Hallan nuevo megacampo de reclutamiento criminal de 30 hectáreas en Zapopan, Jalisco. El INE aprobó el calendario para renovar la Cámara de Diputados. La jornada electoral será el 6 de junio de 2027. Reporta el IMCO, el Instituto Mexicano para la Competitividad, subejercicio en el gasto de Comisión Federal de Electricidad en 2025. Escuche usted, de cada 100 pesos aprobados para nueva infraestructura de generación eléctrica, la CFE solo gastó 61.3 pesos, esto en 2025. Y Donald Trump anuncia acuerdo para el desarme completo, dice Hamas, y el retiro israelí de Gaza. ¿Usted le cree? Está como Pedro y el Lobo. ¿Cuántas veces han anunciado eso? A ver si ahora es la buena. De esto y más, le vamos contando nuestras noticias en cadena estatal.
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0: Muy buenos días, está usted en nuestras noticias Sonora, nuestras noticias en cadena estatal. Este día los acompaña Oralia Costa, una servidora, en sustitución del titular de este espacio, Sergio Valle. ¿Cómo están? ¿Cómo va terminando su semana? Hoy ya es viernes 31 de julio. ¿Cómo va terminando su semana y el mes? Porque ya nos consumimos todo el séptimo mes de este 2026. Estamos a viernes 31 de julio y está usted en nuestras noticias Sonora. Agradecemos mucho a quienes nos sintonizan a través de las diferentes frecuencias de la cadena Radiorama en Sonora. Saludamos con muchísimo gusto a quienes nos sintonizan a través de la poderosa de Cananea, a través del 104.7 FM. Gracias a quienes nos apoyan allá en la operación técnica para que usted escuche este espacio informativo. Saludos Araceli Acuña, saludos a Jesús, saludos también, por supuesto, a Miriam Villavicencio, que en una horita más estará allá en Cananea con ustedes. Saludamos también con mucho gusto a quienes nos apoyan y nos sintonizan a través de la poderosa 89.5 FM en Nogales, y que se escucha esta señal hasta pues en Nogales, Arizona, otras comunidades casi ya cercanas a Tucson, al sur y al este y al poniente de Nogales, también todos los municipios que nos sintonizan a través de esa señal del 89.5 FM. Gracias a Ramona Sesma, que nos apoya con la operación técnica allá a través de la poderosa de Nogales. Y saludamos, por supuesto, a quienes nos escuchan en otras regiones hasta donde alcanza la otra poderosa, la que saludamos hace un momentito, la poderosa de Cananea, porque nos sintonizan en Agua Prieta, en Naco, en Bacuachi, en Cuitaca, que nos dicen mucho, ¿verdad? Y en Nacosari, en toda esa zona, en toda esa región, la señal de la poderosa 104.7 es muy poderosa. También saludamos con muchísimo gusto a quienes nos sintonizan en el sur de la entidad, en los valles del Yaqui del Mayo, a través de la señal de Estudio 104.9 FM, que tiene su base en Ciudad Obregón. Gracias a Jocelyn Valdés, que nos apoya en la operación técnica desde allá. Y por supuesto, a quienes nos sintonizan a través de la estación de salida, la estación base de este espacio de noticias, arroba FM 101.1 en Hermosillo. Raquel Arbizu en la operación técnica. Gracias, Raquel. Y buenos días a todos. Está usted en nuestras noticias Sonora. Hoy los voy a cubrir yo. Vamos a estar en este espacio de noticias, Oralia Costa, su servidora, en sustitución solamente por hoy de Sergio Valle. Bueno, pues escuchó usted el avance informativo. Tenemos, pues, como buen viernes, ¿verdad? Mucha información. Siempre se ha caracterizado así el día viernes por tener mucha información. Parecería como que ya va de salida la semana, pero no. Normalmente es un día muy productivo. Hoy se espera también un día, una jornada productiva de noticias. Ayer mucha información lamentablemente aquí en Sonora, en Hermosillo, Sonora, en la capital sonorense, información de seguridad pública muy relevante, porque tenemos toda la semana prácticamente con eventos violentos o con hechos violentos o con hallazgos de personas sin vida en domicilios, unos por muerte natural, otros por muerte violenta, pero sí llevamos una semana pesadita en ese tema, con eventos de alto impacto. Dos días seguidos, eso sí, miércoles y jueves, dos días seguidos con hallazgos y con ataques armados muy relevantes por lo numerosos, Es que ayer hubo cuatro ataques armados. Bueno, cinco ataques armados, le diré. Cinco ataques armados en total, cuatro víctimas fatales y tres personas lesionadas por herida de bala. Así estuvo la tarde-noche de ayer. Un día antes le reportábamos en este mismo espacio, Sergio Valle le reportaba ayer, y nosotros en el espacio que tenemos al mediodía, punto del mediodía, en la estación hermana, la poderosa de aquí de Radiorama Sonora en Hermosillo, pues le reportábamos también una jornada de miércoles bastante violenta. Una agresión armada, dos agresiones armadas el miércoles, y un hallazgo de dos personas sin vida también en el Coloso Bajo, otra de las zonas en las que hubo eventos de alto impacto ayer, pero esas personas ya estaban en estado de descomposición. Se había reportado una persona, una mujer semienterrada en un barranco y en el Coloso Bajo, y otra persona, al parecer del mismo evento, en un domicilio pues ya en estado de descomposición y sí herido de bala, pero aparte, atado de pies y manos. Eso fue el miércoles, se lo reportamos ayer. Ayer, pues como le digo, la jornada intensamente violenta en las colonias Floresta fue el primer reporte que se recibió, y luego en el Apache, en Agualurca y en el Coloso Bajo. Y más tarde, otra agresión armada, esta dejó una persona herida. Afortunadamente, pues al parecer, hasta anoche la reportaban con vida, con dos heridas de bala. Fue trasladado, por supuesto, en situación grave al hospital. No tenemos ahorita el reporte final de cómo está, pero al ratito, volviendo de la pausa, de esta primera pausa que ya vamos a hacer, voy a tener el detalle de la información con Sebastián Moreno. Bueno, a ver, tengo saluditos. Les recuerdo el medio de contacto con este espacio, el habitual que usted conoce, pues fíjese que lo trae Sergio Valle, el WhatsApp de noticias. Entonces, bueno, no estaba previsto que se ausentara hoy, entonces tuvo una complicación ahí de último momento, y anoche ya nos pidió cubrirlo, pero pues el teléfono lo tiene él. Entonces, si usted puede usar otro telefonito para comunicarse con nosotros, pues yo se lo voy a compartir. El WhatsApp de arroba, que seguramente usted ya conoce, es el 6621-438203. Ahí mi compañera Raquel Arvizu estará pendiente y nos pasará lo que usted comparta a través de ese medio, 6621-438203. Pero, por supuesto, le voy a recordar o le voy a dar el teléfono que usamos normalmente en el espacio de Noticias de Mediodía y que es el que traigo yo, 6621-992348. Muchos de ustedes ya lo tienen porque ya se los he compartido en otras ocasiones que nos toca cubrir a Sergio Valle aquí, y voy a agradecer ahí su comunicación. Ya sabe, usted forma parte de este espacio de noticias con sus avisos, con sus reportes ciudadanos, sus cuestionamientos, sus críticas, sus opiniones, que son bien importantes porque nos gusta abrir el debate aquí en estos espacios de Radiorama Sonora, que son en mucho, mucho para usted. Vamos a hacer la primera pausa cuando son las 7 de la mañana con 15 minutos. Le recuerdo el teléfono 6621-992348. Mándeme mensajito y aquí nosotros le ponemos voz. Vamos a pausa, no se desconecte, no le cambie.
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0: Bien, de regreso cuando son las 7 de la mañana con 21 minutos. Tengo ya mensajito aquí del auditorio, les agradezco mucho que se estén reportando con nosotros. Ahorita vamos a ir con la lectura de mensajes en un momentito más, porque le prometí esta información. Vamos, híjole, a abrir así con esta nota de Jornada Violenta, aprovechando que los niños están en casa, ¿verdad? Y que hoy no van de camino a la escuela y que no se van a sentir muy agraviados con esta información, porque créanme que sí, no es muy grato estar presentando estas informaciones todos los días. Pero bueno, otra jornada violenta en Hermosillo, esta tarde noche de jueves 30 de junio, 4 víctimas fatales, 3 personas lesionadas. Ahí va usted a escuchar hasta 2 personas lesionadas, la última ya fue cerca de la medianoche, ya no alcanza a entrar en este resumen que hace mi compañero Sebastián Moreno.
1: Una jornada violenta azotó Hermosillo el jueves, dejando como saldo 4 personas sin vida y 2 más lesionadas, luego de registrarse 4 agresiones armadas consecutivas en distintos puntos de la capital. La racha violenta inició alrededor de las 14:30 horas al interior de un negocio de maquinitas ubicado en la calle Wisteria Poniente y Carlos Valderrama. El ataque armado dejó inicialmente a 2 personas lesionadas. Autoridades confirmaron posteriormente el deceso de una tercera víctima en el lugar. Elementos de la Policía Estatal, Agencia Ministerial de Investigación Criminal y de Medicina Forense resguardaron la escena del crimen. Poco después, un hombre identificado por sus familiares como Raúl, de aproximadamente 45 años, fue abatido a balazos en el callejón en la colonia Coloso Abajo. Este crimen se suma al repunte de violencia en el sector, luego de que apenas el miércoles fueron localizados los cuerpos de 2 personas más en la parte alta del cerro de la misma colonia. El tercer ataque fatal ocurrió en la colonia Hualurca, en la intersección de las calles Agualanda y Sierra Alpina, donde sujetos armados llegaron de manera directa al patio de una vivienda para disparar en contra de un hombre cuya identidad aún permanece desconocida, mismo que quedó sin vida en el lugar. Alrededor de las 16:30 horas, un cuarto homicidio se registró en la colonia El Apache, en el cruce de las calles Cochís y Jerónimo. La víctima quedó sin signos vitales al exterior del domicilio marcado con el número 62. Vecinos reportaron escuchar entre 5 y 7 detonaciones antes de ver escapar a sujetos en un vehículo a toda velocidad. Los testigos señalaron que el inmueble era identificado en el sector por el constante movimiento de personas y presuntamente operaba como punto de venta de consumo de estupefacientes. Para Radio Rama Sonora, Sebastián Moreno.
0: Ahí está. Más tarde, le digo, en la colonia que se ha reportado en redes sociales, tuvimos oportunidad de ver ya este reporte, este último código rojo de anoche, que fue cerca de la medianoche. Lo reportaban en la colonia El Mirador, también el reporte decía que era la colonia Luis Donaldo Colosio, luego decían que era la colonia El Chaparral. Es ese sector norponiente de Hermosillo. Se reportó detonación de armas de fuego, hay código rojo y sí encuentra una persona baleada con 2 heridas de bala. Afortunadamente, pues llegaron las unidades de emergencia, la Cruz Roja se lo llevó herido de gravedad, naturalmente, con 2 heridas de bala, y pues sabemos que lo llevaron a un hospital a recibir atención médica. Eso, con eso cerró anoche, la tarde noche, pues tan violenta, tan agitada aquí en Hermosillo. En Navojoa encontraron un cadáver cerca de fundición. También Sebastián Moreno con el detalle.
1: Un cadáver parcialmente calcinado fue localizado con el colectivo de búsquedas en el ejido Joaquín Amaro, cerca de Fundición, en el municipio de Navojoa. El hallazgo fue realizado por integrantes del organismo Guerreras Buscadoras de Cajeme poco después de las 12:30 horas del miércoles en un predio enmotado. Silvia Velázquez Rodelo, líder de las madres buscadoras, explicó que el occiso fue dejado en una fosa clandestina con una profundidad de 60 centímetros. El cadáver estaba calcinado de la cintura hasta la cabeza, mientras que las rodillas a los pies quedó intacto. No se localizó ninguna prenda de vestir, solo una medalla con la imagen religiosa de San Judas Tadeo, elaborada en un material brilloso que está de moda, explicó la activista. Estimó que la víctima tenía entre 25 y 30 años de edad, calculó que ya llevaba cerca de un mes de fallecido. Indicó que si alguna familia tiene un ser querido desaparecido con esas características, tendrán que acudir al anfiteatro de Navojoa. Ello debido a que peritos criminólogos del vecino municipio hicieron el levantamiento y traslado de los restos a medicina legal de ese lugar. No descartó que el occiso haya sido originario de alguna comunidad del Valle del Yaqui, inclusive de esa localidad. Para Radio Rama Sonora, Sebastián Moreno.
0: Bueno, y mire, para seguir en el tema de seguridad o de inseguridad, cayó el R1, cabecilla del cártel Jalisco Nueva Generación, quien presuntamente habría dado la orden de matar a Carlos Manso, el alcalde de Uruapan. Este evento que conocimos y que del que tuvimos conocimiento el 1 de noviembre de 2025, cuando en Sonora se vivía una de las tragedias más grandes que ha vivido la capital sonorense y la entidad. El incendio, la explosión de un transformador en la tienda Waldos que cobró la vida allí mismo, ese mismo día, en esa misma jornada, de 23 personas, y días después, 6 días después, pues la vida de una más que había quedado en estado de gravedad. 24 personas en total, y ese tema, ese día, por la noche, pues conocimos de este evento también de altísimo impacto. El asesinato de uno de los alcaldes más queridos, por así decirlo, por su comunidad, y uno de los que empezaba a hacer muchísimo ruido en la opinión pública por sus declaraciones frontales de ataque y de combate contra la delincuencia y contra la corrupción y contra el crimen organizado. Tal vez, pues esa, no tal vez, esa estridencia, por razones que aún no tenemos claras o no se tienen claras, la más lógica sería un ataque, una venganza directa del cártel Jalisco Nueva Generación, quien eran de los principales señalados o involucrados en ese dominio territorial que ejercen en esa zona, incluida donde gobernaba el alcalde, en Uruapan, en Michoacán. Bueno, hasta ahora hay más de 30 detenidos. No se había detenido, no se había dado con esta persona, presuntamente el autor intelectual. Ayer el secretario de Seguridad y Protección Ciudadana, Omar García Harfuch, publicó en sus redes sociales la detención de esta persona, Ramón Ángel N., alias el R1, quien es señalado como autor intelectual del homicidio del exalcalde de Uruapan, Carlos Manso. Fue detenido tras un enfrentamiento en Atotonilco el Alto, en Jalisco. Lo confirmó el secretario de Seguridad y Protección Ciudadana, quien detalló que con esta captura ya suman 31 personas detenidas por el homicidio del edil, perpetrado la noche del 1 de noviembre de 2025. Si usted recuerda, él se paseaba, se placeaba, literal, por una plaza pública donde ya se estaban celebrando, se estaban conmemorando, pues todos los actos culturales, cívicos, culturales que conlleva la celebración del Día de Muertos, especialmente en el sur del país, que es una festividad grandísima. Bueno, era la noche, o algo así se llamaba, de las velas, allí en Uruapan. Y en esa plaza andaba el alcalde con su familia, circulando momentos antes de su asesinato, traía en brazos a su hijo. Y pues al menos esperaron los criminales que dejara a su hijo, por un lado, y luego fueron directamente a asesinarlo. Situaciones muy extrañas, porque cuando sucede, imagínense, era el alcalde paseándose, un alcalde que traía un cerco de seguridad importante porque tenía tiempo, él pidiendo protección del gobierno federal, porque él tenía un discurso abierto en contra del crimen organizado y en contra de la corrupción, en contra incluso pues de funcionarios de gobierno estatal, municipal, de policías que estuvieran involucrados con el crimen organizado. Traía un cerco de seguridad importante. No habría sido muy fácil detener a los agresores. Bueno, pues sí detuvieron ahí al que presuntamente disparó, a uno de los que disparó, pero lo mataron ahí mismo. Entonces eso naturalmente que levantó muchísimas sospechas, y entre estos, esta treintena de detenidos, pues naturalmente hay gente que estaba en su cerco de seguridad, funcionarios o servidores públicos que trabajaban en seguridad pública para el propio alcalde, y una red muy amplia de personas que abarca esta treintena de detenidos. Sigo con la información. El R1 es identificado como el principal líder de los R, una de las células criminales más violentas vinculadas al cártel Jalisco Nueva Generación, la cual opera en Apatzingán, Uruapan, Morelia, Michoacán, así como en Jalisco. Esta organización está relacionada con extorsión, homicidios, tráfico de droga, etcétera, afectando directamente a productores, empresarios y familias en la región. Con esta detención suman ya 31 personas detenidas por el cobarde homicidio de Carlos Manso, dice en sus redes sociales el secretario de Seguridad. En su mensaje, Omar García Harfuch agradeció la colaboración de las autoridades michoacanas por su participación en la estrategia de seguridad que encabeza la presidenta Claudia Sheinbaum. Esta acción, dijo, representa un avance relevante en la estrategia de la presidenta Sheinbaum para combatir la extorsión y debilitar las estructuras criminales mediante inteligencia, investigación y coordinación. Tras la captura, Grecia Quirós, viuda de Carlos Manso, quien asumió la alcaldía de Uruapan luego del asesinato de su esposo, reconoció el avance federal, pero exigió llegar hasta las últimas consecuencias y aclarar el caso. Ramón Ángel N., alias R1, señalado como autor intelectual de este asesinato, fue detenido en un enfrentamiento. La captura fue confirmada, como le digo, por el secretario de Seguridad. El enfrentamiento este derivó, bueno, de una persecución, un operativo realizado allí en Atotonilco, en Jalisco. No se dice cómo fue el alertamiento, de dónde estaba, quién les pasó el pitazo, ni cómo fue. Pero sí fue un operativo, ahí hubo un enfrentamiento y cayó abatida, bueno, y cayó detenido, perdón, esta persona. Como le digo, suman ya 31 detenidos. Después de esta detención, se dijo que este señor, Ramón Ángel N., ya publicaron los apellidos y todo en Morena, emitió un comunicado de prensa, la dirigencia nacional de Morena, y lo ponen con nombres y apellidos, pero en atención al debido proceso lo vamos a dejar así. Usted lo puede checar porque está público ya el nombre completo de esta persona, a quien se le vinculaba como presunto miembro de Morena. Ayer empezó a circular esa versión y de inmediato Morena emitió un comunicado en donde se deslinda de tener algún contacto con esta persona señalada como autor intelectual del homicidio de Carlos Manso. Vamos a hacer la siguiente pausa, volvemos rapidito. Ya sabe, usted está en nuestras noticias en cadena estatal, Oralia Costa en sustitución de Sergio Valle. En un momentito continuamos, no le cambie.
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0: Bien, ya de regreso cuando son las 7 de la mañana con 37 minutos, pues un juez federal dictó sentencia de 15 años y un día de prisión, así como el pago de una multa de 140,400 pesos, no se ría, sí, 140,400 pesos, en contra del empresario mexicano de origen chino, Chen Li Jigong, al ser encontrado penalmente responsable del delito de operaciones con recursos de procedencia ilícita, según informó la Fiscalía General de la República. El organismo informó que a partir de una denuncia de la Unidad de Inteligencia Financiera en 2008, Jigong, alias El Chino, como representante legal y accionista de la empresa constructora inmobiliaria federal SADCB y mediante una casa de cambio, realizó diversas transferencias irregulares. En total se detectaron traspasos por 33,061,234 millones de dólares. Estamos hablando de dólares. 33 millones de dólares, 61,234.43. Según indicó la Fiscalía General de la República, los cuales fueron transferidos a paraísos fiscales con el objetivo de ocultar el origen ilegal de este dinero. Las investigaciones establecieron que ese monto es producto de la venta de químicos, así como transferencias a una empresa con antecedentes de ser usada para la compra de aeronaves y servicios de aviación en forma irregular. Jigong permanece privado de la libertad en el Centro Federal de Reinserción Social Ceferezo 1 del Altiplano, en Almoloya de Juárez, en el Estado de México, donde purgará la sentencia, y se indicó que enfrenta otras diversas causas penales. En este proceso ofrecieron elementos ministerios públicos federales de las fiscalías especializadas en materia de delincuencia organizada, en coordinación con la Fiscalía Federal de la Ciudad de México y la especializada de control regional. El juez ordenó la pena e impuso una multa de 140,400 pesos. Negó los sustitutos de pena de prisión y el beneficio de condena condicional. Se suspendieron derechos políticos y civiles del detenido. Además, se ordenó una amonestación. El 14 de febrero de 2019 se dio cumplimiento por reclusión al mandato judicial contra Jigong y días después se dictó auto de formal prisión en su contra por su probable participación en el delito de operaciones con recursos de procedencia ilícita, quien, actuando por sí, realizó adquisición de recursos del territorio nacional al extranjero, que es el motivo de la sentencia referida. Este es uno de los casos, pues. No han dicho, no han especificado de esos 15 años cuántos ya cumplió desde la orden de aprehensión, que será desde el 2019, entonces a lo mejor le quedan nada más unos 10 años. Fue detenido originalmente desde 2008. Ese lapso de casi 11 años, o entre 10 y 11 años, hasta 2019, no se dice nada, porque pues ya habría cumplido la sentencia si se le contara desde 2008, pero por esta causa penal por la que se le ejecutó orden de aprehensión ya detenido en 2019, se le ha dictado esta sentencia de 15 años. Seguramente más adelante va a salir más información que precise esos detalles. Y bueno, del escenario nacional, vámonos al escenario local. ¿Qué seguimiento hay? ¿Qué está pasando? ¿Qué dijo la autoridad respecto de la detención de dos maestras de COBAFAM, de las estancias infantiles, que han estado pidiendo que se cumpla con un acuerdo legal, un decreto legal ya para apoyo a las estancias infantiles sin fines de lucro, y que tiene ya pues más de 70 días el movimiento, un movimiento de huelga de hambre, y tienen cerca de 3 meses este movimiento de protesta y de bloqueo del Congreso del Estado primero, y luego pues ha habido estos bloqueos de calles. ¿Qué pasó? ¿Qué dijeron las autoridades? Ayer finalmente hablaron las autoridades, el secretario de gobierno, también el Congreso del Estado, la presidenta del Congreso del Estado, la secretaria de Educación en funciones, etcétera. Diego Gálvez trae parte de este seguimiento con lo que declaró ayer el secretario de gobierno respecto de pues cómo están abordando este tema de COBAFAM. Diego Gálvez.
1: En conferencia de prensa, el secretario de Gobierno, Adolfo Salazar Razo, aseveró que mantienen abierta la mesa de diálogo con la Asociación Conservando los Valores de la Familia, COBAFAM, quien desde hace casi 100 días mantiene una protesta por fuera del Congreso del Estado, acompañado de la diputada Alejandra López y la encargada de despacho, Beatriz Cota Ponce. Coincidieron en que no se negociará el cumplimiento de la Ley 5 de junio ni las medidas de seguridad para las estancias infantiles, al tiempo que confirmó su disposición de atender la resolución emitida emitida por un juez federal, esto luego derivado de las recientes protestas del pasado miércoles, mismo que derivó en la detención de dos de las integrantes de COBAFAM y horas más tarde su liberación. El secretario de Gobierno dijo que la administración estatal tiene conocimiento de una sentencia de un juez de distrito que instruye realizar la modificación presupuestal para destinar recursos a este tema. Mencionó que desde el mes de mayo se han realizado diversas reuniones con representantes de COBAFAM y dependencias estatales, además de encuentros recientes en las que participaron las autoridades educativas y diversas autoridades.
2: No nos preocupa el ejercicio de la libertad de expresión. Nosotros reconocemos el derecho de la gente, de todos los sonores, las y los sonores, a ejercer su derecho a manifestarse. Pues faltaba más. Nosotros venimos de la lucha social y no me pregunten cuántas veces yo marché y fui al Zócalo de la Ciudad de México acompañando al presidente Andrés Manuel. Pues venimos, nada más, que hay una gran diferencia, que lo hacíamos porque teníamos enfrente a gobiernos que no escuchaban y no atendían y no abrían las puertas y no había el diálogo. Y hoy este gobierno es un gobierno. ¿Cuántas veces yo marché y fui al Zócalo de la Ciudad de México acompañando al presidente Andrés Manuel? Pues venimos, nada más, que hay una gran diferencia, que lo hacíamos porque teníamos enfrente a gobiernos.

0: Tres estancias suspendidas, dos con restricciones y 13 con observaciones. O sea, no hay una que digas no tiene observaciones. Es que hay un registro solamente de 18. O sea, ellas comentan que tienen una cantidad, pero el registro que tenemos es de otro número. Entonces, todas tienen observaciones, ¿sí? Restricciones y suspendidos algunos establecimientos.
1: Por su parte, la presidenta del Congreso del Estado, Alejandra López Noriega, dijo que Sonora ya cumplió con la adecuación del marco jurídico desde el año 2020, mediante la nueva ley de educación. Señaló que el artículo 29 de la legislación establece la prestación universal y progresiva de la educación inicial, por lo que consideración, el Estado no encuentra incumplimiento de la reforma constitucional federal de 2019. Sobre el apoyo económico, el secretario de Gobierno señaló que la administración estatal mantendrá su política de entregar recursos directamente a familias mediante el sistema estatal de becas, y recordó que el modelo cuenta con respaldo institucional y que durante el sexenio se han destinado miles de millones de pesos. Agregó que las integrantes de COBAFAM tienen derecho a manifestarse, pero consideró que los bloqueos de vialidades registrados recientemente afectan los derechos a terceros. El funcionario reiteró que el gobierno de Sonora continuará privilegiando el diálogo con la organización, pero reiteró que las revisiones a las estancias infantiles seguirán realizándose y que cualquier acuerdo deberá respetar la legislación vigente. Para Nuestras Noticias, Diego Gálvez.
2: Y tenemos por ahí el insert, justamente lo que dice Alejandra López Noriega, presidenta de la mesa directiva del Congreso del Estado, respecto de este tema. Vamos a escucharla.
3: Existe una convocatoria que se hace año por año, que concluyó el 18 de abril de este año, y no se registraron. Y se preguntarán ustedes, ¿por qué no se registró COBAFAM? Pues porque no cumple con los requisitos de la convocatoria. Visitamos tres estancias infantiles que escogieron ellas. Dice que tienen 25 y ha publicado que son 18. La verdad es que no sabemos ni quiénes son los niños beneficiados en esas estancias, no sabemos quiénes son los padres de familia, no tenemos teléfono de nada. Una de las estancias que se visitó no tiene salida de emergencia, la primera que se visitó, no tiene los espacios correspondientes a lo que dice la ley 5 del común. Y algo que sí hay que dejar claro ahorita es, no es negociable que ninguna estancia infantil no aplique la ley 5 del común.
4: Ellas quieren que no les aplique.
3: Ellas quieren una ley amor, ellas quieren una ley COBAFAM. Eso es lo que quieren.
4: O sea, quieren que no les aplique la ley.
3: Que no les aplique la ley 5, bueno, porque ellas, porque la ley 5 de julio discuten y exponen que les aplica solamente las guarderías. Pero no es así, no habla la ley de etapas de educación. Habla de edad de los niños, de 0 a 5 años. Y ellas quieren que sea de manera particular una ley que les permita no recibir el protección civil. No cumplir con lo básico que necesita tener para la seguridad de las niñas y los niños. Esa es mi participación.
2: Bueno. Ahí está usted. Bueno, ahí está, usted tiene la mejor opinión. Antes de ir a la pausa, son las 7 de la mañana con 46 minutos. Voy a saludar al tremendísimo $80. Está reportando. Buenos días, good morning, dice. Oralia, te mando un saludo y me da mucho gusto escucharte. Saludos de parte del tremendísimo $80. Gusto en saludarlo también de este lado. $80, abrazo para allá. Buenos días, maestra de la percepción de seguridad, dice el señor Cortés, pasamos a la triste realidad. Ayer las autoridades querían tapar la violencia con un dedo. ¿Cuántas veces no? ¿Cuántas veces no han dicho que la cantidad de células criminales que operan Hermosillo? Y entonces siempre me pregunto, esas tantas investigaciones que caraquean, ¿cuándo agarran a alguien? ¿No hacen lo mismo con esas células criminales? Dice. ¿Será que están coludidos con ellos? ¿Usted qué opina? Bueno, ahí está. Ah, bueno, y me está comentando aquí de la SEP, de la orden que dio del cierre de escuelas militares por el fallecimiento de una menor, sí. Mi pregunta es, ¿por qué no cerraron todos los Waldos? Ahí murió más gente. Hay niveles, como de costumbre, ¿verdad? Solo pregunto. Sí los cerraron, los Waldos, pero un ratito. Ya están abiertos desde hace rato todos, absolutamente todos, y yo espero que ya hayan cumplido todos, porque no he podido recorrerlos todos, creo que he visto unos dos nada más, que cumplan con las medidas de seguridad y sobre todo que se llegue a tener justicia en ese tema, porque ya no hemos sabido en qué van las investigaciones y ese es un tema que hay que retomar. Vamos a hacer la siguiente pausa, volvemos rapidito, no se desconecte, está usted en Nuestras Noticias en Cadena Estatal.
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5: Soy Diego Gálvez. Esta es la información nacional presentada por Radio Resultados. La alcaldesa de Uruapan, Grecia Quirós, se pronunció tras la reciente detención del R1, señalado como el autor intelectual del asesinato de Carlos Manso. A través de sus redes sociales, la presidenta municipal reconoció el trabajo realizado por las fuerzas federales, en particular por la Secretaría de Seguridad y Protección Ciudadana. Sin embargo, sostuvo que la captura representa únicamente un primer paso en el esclarecimiento del caso. La Fiscalía General de la República citó a 7 integrantes de la Secretaría de Marina para declarar este jueves 30 de julio ante la Fiscalía Especializada en Materia de Delincuencia Organizada como parte del proceso penal contra el ex vicealmirante Manuel Roberto Farías Laguna. La diligencia importa porque podría aportar información sobre las órdenes, los mandos y la cadena de responsabilidades dentro de la presunta red de contrabando de combustible investigada por las autoridades y que hasta ahora no se ha informado públicamente la identidad de los marinos ni el contenido de sus posibles testimonios. El Gobierno de México informó el jueves de la incautación de un centro de almacenamiento ilegal de hidrocarburos en Coatepec, Veracruz, como parte de las acciones contra el mercado ilícito de huachicol, uno de los principales negocios del crimen organizado en el país. El Gabinete de Seguridad precisó que, contrario a la información difundida por medios de comunicación sobre una supuesta refinería clandestina, el inmueble corresponde a un centro de almacenamiento de hidrocarburos. Por el delito de operaciones con recursos de procedencia ilícita, la Fiscalía General de la República obtuvo sentencia condenatoria de 15 años y un día de cárcel contra Shane Lee Yegón, quien permanece interno en el altiplano en Almoloya de Juárez, en el Estado de México. José Merino, titular de la Agencia de Transformación Digital y Telecomunicaciones, aseguró que los lineamientos sobre los derechos de las audiencias no permitirán al gobierno decidir qué contenidos son verdaderos ni censurar a periodistas o conductores u opinadores, pues su funcionamiento estará centrado principalmente en la autorregulación de los medios. Continúen nuestras noticias.
6: Bien, ya de regreso cuando son las 7 de la mañana con 52 minutos ya. Bueno, sí, íbamos con esta información justamente ayer en esta misma rueda de prensa donde estaba la secretaria en función, de la encargada de despacho de la Secretaría de Educación y Cultura, Beatriz Cota, habló también del tema este de las escuelas militarizadas. Dice que en Sonora no hay. Había una que cerró el año pasado en Obregón. Ahorita comentamos de eso, pero vamos con la información de mi compañero Diego Gálvez. A ver, tenemos ahí problemitas. ¿Es la número 3? Sí, Diego Gálvez.
5: La encargada de despacho de la Secretaría de Educación y Cultura aseguró que en Sonora no existe ninguna escuela con modelo militarizado incorporado al sistema educativo estatal. Dijo que este tipo de planteles no cumplen con los requisitos para obtener el reconocimiento oficial de la dependencia. La aclaración se deriva luego del caso de la joven Dafne Zapata, de 13 años, quien murió tras acudir a un campamento de verano en la Academia Militarizada Marina Duenitz en Ciudad Madero, Tamaulipas, un caso que es investigado como feminicidio y en donde hay varias personas detenidas. detenidas. Aquí en Sonora, la SEC afirmó que mantiene supervisión de las escuelas incorporadas para garantizar el cumplimiento de la legislación educativa.
4: En Sonora no tenemos escuelas incorporadas a la Secretaría de Educación con ese sistema militarizado. Como ya han mencionado, quizá algunas AC, pero no están incorporadas, no llevan un modelo pedagógico como lo hemos hablado. Unos años atrás se hablaba de una escuela incorporada, la cual por instrucciones del gobernador se cerró en el primer momento que se detectó. Así que no tenemos ninguna escuela bajo ese sistema incorporada a la Secretaría de Educación y Cultura.
7: ¿En las AC ya no tienen jurisdicción ustedes como secretaría?
4: Ninguna. Nosotros lo que la Secretaría de Educación y Cultura es supervisar el modelo pedagógico.
5: Cota Ponce recordó que hace unos años se detectó una escuela que operaba bajo el esquema militarizado y por instrucciones del gobierno del estado fue cerrada de manera inmediata ya que no cumplía con las disposiciones establecidas por la autoridad. Dijo que se encargan de revisar las escuelas particulares que cumplan con el modelo pedagógico y todos los requisitos legales para así poder obtener su incorporación al sistema estatal educativo. Reiteró que se mantienen en supervisión de los planteles oficialmente incorporados para garantizar el cumplimiento de la normatividad educativa y ofrecer así certeza a los padres de familia y estudiantes. Para nuestras noticias, Diego Gálvez.
6: En esa escuela de Ciudad Obregón, que era la única así considerada militarizada, o que se publicitaba así, incluso como escuela educación militarizada, pues sucedió un hecho de bullying muy fuerte. El 7 de abril de 2025 se conoció de este hecho. Un muchachito, un jovencito, le hicieron una de esas novatadas, pero no eran las autoridades, no era por parte del programa educativo, no. Los mismos estudiantes hicieron una de esos ejercicios de novatadas y pues le hicieron bullying a este muchacho, a este jovencito, lo metieron en una llanta, le dieron vuelta, lo circularon, lo grabaron, lo videograbaron, lo publicaron. Y bueno, a raíz de eso, no sabemos si esa fue la causa, dicen que fueron otras, lo que dice la Secretaría de Educación, pero a raíz de eso se dio el cierre, ya no abrió el siguiente ciclo escolar esta escuela en Cajeme. Era la única que se conocía así y ya no hay, dice la Secretaría de Educación y Cultura. Hay un cierre de calles, se están reportando cierre de calles aquí en Hermosillo por el Boulevard Morelos y Progreso, casi llegando al Morelos por el Progreso, a la altura de Tec Milenio. No sabemos de qué se trata, estamos preguntando a Seguridad Pública Municipal a ver de qué se trata. Hay un bloqueo de calles, nos están compartiendo una fotografía donde están cerrando la calle. Se ve pues un grupo de personas, de mujeres, hombres ahí cerrando la calle. No sabemos cuál es el tema, pero si usted va a circular o está circulando por esa zona, pues busque rutas alternas, Morelos y casi llegando, no, Boulevard Progreso, casi llegando al Boulevard Morelos, es así, ¿verdad? Sobre el Boulevard Progreso está el bloqueo. Tenga usted cuidado. Tengo en la línea ya a Gilberto Lagarda. Buenos días, Gilberto, ¿cómo estás? Especialista técnico de la Comisión Nacional del Agua con el pronóstico del estado del tiempo. Adelante, Gilberto.
8: Sí, muy buenos días. Pues mira, tenemos para el día de hoy, pues viene positivo el pronóstico en cuestiones de lluvia para la mayor parte del estado de Sonora. Así que pues parece que vamos a tener un fin de semana lluvioso para la entidad. Así que, y esto pues también viene acompañado, desgraciadamente, con temperaturas altas todavía. Tenemos una condición del cielo, mejor dicho, de un sistema de alta presión que ha estado dominando prácticamente toda la semana. Y este sistema pues va a seguir todavía provocando temperaturas altas el día de hoy. Es posible que para el domingo comience a perder fuerza y esto ayude a que bajen las temperaturas en la mayor parte del estado de Sonora. Así que hasta ahorita viene con condiciones lluviosas el pronóstico. Sin embargo, las temperaturas sí seguirán siendo altas. De hecho, tenemos pues en el sur del estado temperaturas bastante altas, sobre todo en el Valle del Yaqui, donde tenemos reportes de hasta 45 grados y se espera que pues todavía se mantengan de aquí al domingo. En buena parte también Hermosillo también anda con este rango de valores, así que pues vamos a seguir con calor. bastante calor y lluvia en buena parte del estado de Sonora. ¿Cómo se va a repartir la lluvia? Mira, lo que es el día de hoy, la lluvia va a estar concentrada en el oriente, la lluvia más fuerte, se espera lluvia ligera, moderada, con algunas fuertes puntuales en el oriente del estado y en la sierra del sur de la entidad, y lluvias ligeras en la parte sur de los, en lo que es los valles del Yaquimayo y de Guaymas, donde podríamos tener algunas lloviznas o lluvias ligeras en esta zona. Pero al día de mañana ya es un poco más generalizado, se esperan lluvias ligeras a moderadas con fuertes puntuales. ¿En qué zonas? En la parte oriente, centro, sur y del estado, y en el norte serían lluvias ligeras a moderadas las que se podían presentar el día sábado. El día domingo, básicamente son lluvias de ligeras a moderadas en lo que es el norte, oriente, centro y sur del estado, como se pueden presentar. El lunes veríamos una ligera baja en las lluvias, se esperaría que se concentraran en el norte y en el oriente, y ya a partir del martes pues vuelve la lluvia en la mayor parte del estado, así que va a estar fluctuando las condiciones de lluvia para la mayor parte del estado de Sonora. Ahora vámonos por ciudades. Hermosillo ayer tuvo una máxima de 43 grados, una mínima de 26. La lluvia registrada pues en el norte fue 1.2 y en el observatorio fue 1.1 los que se registraron. Para el día de hoy se espera, pues aquí agárrense, una máxima de 45 grados. Para el día de mañana se espera una mínima de 26 con una máxima de 44, y para el día domingo una mínima de 26 con una máxima nuevamente de 44. Ahora, las posibilidades de lluvia para el día de hoy, estamos hablando de tan solo un 20%, muy baja, y de presentarse lluvia serán lloviznas nada más. Para el día de mañana sí sube en forma importante, alrededor de un 40 o 50% de lluvia ligera moderada, puede haber algunas lluvias moderadas en la ciudad el día de mañana sábado, y el domingo son lluvias ligeras, o alrededor de un 30% de que se presenten estas lluvias en la ciudad de Hermosillo. Vámonos con Ciudad Obregón, que ayer tuvo una máxima de 45 grados, hoy amaneció con una mínima de 29. No tuvo registro de lluvias. Para el día de hoy se espera también una máxima de 45 grados en Ciudad Obregón. Para el día de mañana sería una mínima por la mañana de 28 grados y por la tarde una máxima de 45 grados. Y el domingo una mínima de 27 por la mañana y con una máxima de 44 grados por la tarde. Vámonos con Navojoa. Navojoa, que el día de ayer tuvo una máxima de 38 grados, bastante agradable, pues se puede decir, para estos días. Y hoy amaneció con una mínima de 23 grados, no se registraron lluvias en Navojoa, prácticamente el sur de Sonora fue ignorado por las lluvias el día de ayer. Y pues para el día de hoy se espera una máxima alrededor de los 40-41 grados para esta ciudad. Para el día de mañana se espera una mínima de 23 con una máxima de 39. Y para el día domingo una mínima de 22 con una máxima de 39. Ahora, entre lo que es el sur de Sonora, lo que es Obregón y Navojoa, el día de hoy anda alrededor de un 30% de posibilidades de lluvia. Sábado y domingo, alrededor de un 40% de posibilidades de lluvia. Son lluvias de ligeras a moderadas las que se pueden presentar en estos tres días para Ciudad Obregón y para Navojoa, así que tienen posibilidades, se puede decir, moderadas de que se presenten lluvias en estos días para estas dos ciudades. Nos falta lo que es Nogales, pero vamos primero con Cananea, que el día de ayer tuvo una máxima de 36 grados, la mínima registrada esta mañana fue de 19. La lluvia alcanzada fue de 8.1 milímetros, fue una lluvia, se puede decir, ligera, poquita, más o menos apenas alcanza el rango de moderada la lluvia que se registró ayer en Cananea. Y pues las condiciones de lluvia, perdón, las condiciones de las temperaturas para estos días, pues hoy se espera una máxima de 38 grados en esta ciudad. Para el día de mañana se espera para la mañana de mañana se espera una mínima de 18 con una máxima de 36, y el día domingo una mínima de 17 con una máxima nuevamente de 36 grados el día domingo. Posibilidad de lluvia para Cananea hoy está menos alrededor del 20%, bastante baja, al igual que Hermosillo. Para el día de mañana andaría alrededor de un 30% y el día, pero el día sábado salían alrededor de un 30% y para el día domingo alrededor de un 40% de lluvia ligera a moderada nada más para esta ciudad. Vámonos ahora con Nogales, que ayer no reportó lluvia. Cuando menos estábamos checando todas las estaciones, viene sin precipitaciones Nogales, a pesar que pues Cananea está relativamente cerca, no alcanzó a llegar la lluvia más hacia lo que sería la ciudad de Nogales el día de ayer, y pues tuvo una máxima de 37.8 grados el día de ayer, con una mínima esta mañana de 23 grados. El pronóstico para el día de hoy en esta ciudad es una máxima que puede andar en los 40 grados para esta población. Posibilidad de lluvia el día de hoy, pues más o menos andar el 20%, muy similar a Cananea, muy poca posibilidad. Para el día de mañana, Nogales se espera una mínima de 21 con una máxima de 39. Se mantiene el 20% de posibilidades de lluvia nada más para Nogales el día de mañana sábado. Y el domingo se espera una mínima de 21 con una máxima de 36. Y aquí sí sube un 40% la posibilidad de lluvia ligera a moderada para Nogales el día domingo. Así que esas son las condiciones. La zona más favorecida para este fin de semana es la parte sur y oriente del estado con las lluvias.
6: Bien, pues vamos a tener lluviecitas, vamos a tener un fin de semana húmedo, pero también cálido, ¿verdad? Eso no consta para que conste, como dice, ¿no? El calor de todas maneras no baja.
8: Exactamente, alta posibilidad de humedad, uh-huh, en temperaturas altas.
6: Lo cual, en mi muy particular opinión, lo hace peor. Esa, la humedad, híjole, es... muy pesada, muy, muy pesada.
8: Sobre todo estos rangos que no estamos tan acostumbrados, uh-huh, en la mayor parte del año en Hermosillo, a lo mejor en Guaymas, Obregón, Navojoa, están un poquito, no digo acostumbrados, porque también son altas las condiciones de humedad para ellos en esas fechas, pero sí están acostumbrados a tener humedades alrededor del 40, 50% en la mayor parte del año por estar más cerca de la costa, ¿no? Pero Hermosillo anda normalmente cuando no hace época llueve entre el 10 y el 20% nada más de posibilidades de humedad relativa, ¿no?
6: Bien, bueno, pues así el fin de semana. Gracias, Gilberto.
8: Que tengan muy buen día. Hasta luego.
6: Hasta luego. Ya nos vamos de Cananea. Los dejamos allá en esta siguiente hora con nuestra compañera, a quien le mandamos muchos saludos, Miriam Villavicencio. Nos vamos de Cananea, pero en las demás plazas seguimos aquí al regresar de este corte.
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6: Bien, ya de regreso cuando son las 8 de la mañana con 9 minutos. Buenos días, Sergio, a quien corresponda. Dice, acá en Obregón ya tiene aproximadamente 2 meses que en las oficinas de INAPAM nos dicen que no hay sistema al momento de ir a tramitar la credencial. ¿Con quién podríamos reportar esta situación para que se activara dicho sistema? Agradecemos su comentario. Bendiciones. Atentamente, Raúl Beltrán, servidor. Gracias, Raúl. Vamos a pasar su reporte, por supuesto, y vamos a tratar de tener una respuesta, ojalá antes de que termine este espacio de noticias, a ver por qué no hay sistema para en las oficinas de INAPAM para activar o tramitar la credencial. Gracias por su reporte. Buenos días, felicitaciones por el noticiero. Por favor, mensaje para Agua de Hermosillo. Un reporte más, tenemos cerca de 3 días sin agua en Bachoco, Cuatro Olivos y Paseo Las Margaritas. Estos días se ha llegado por intervalos muy breves y con muy baja presión. No alcanzamos a llenar los tinacos. Muchas gracias. Y me ponen aquí un reporte que sí hay una escuela militarizada en Hermosillo, y me lo ponen aquí la publicidad, Colegio Frandam, que se dice que dice honor, conocimiento, disciplina y respeto. Colegio Frandam. Bueno, pues si es militarizada la escuela, no podrá operar. Vamos a averiguar. Gracias por este reporte. Le digo que usted se convierte en nuestro reportero y le agradecemos mucho. Tengo más mensajitos aquí. Ahorita un reporte también del CAPS, análisis de rutina. No le han dado el medicamento. Ahorita lo vamos a leer porque ya tengo la línea al doctor Swanson, Mark Anthony Swanson. ¿Cómo está, doctor? Qué gusto saludarlo.
18: Muy bien. ¿Y usted ahora cómo anda?
6: Gracias a Dios, bien. Aquí cubriendo al señor Sergio Valle, que se dio a la fuga, así lo vamos a poner. Se dio a la fuga. Sí, ni modo, es viernes y el cuerpo lo sabe. Entonces se dio a la fuga el señor Sergio Valle.
18: Me voy.
6: Así es. Doctor, trae usted este tema, síndrome de Kogan. ¿Qué es el síndrome de Kogan?
18: Es un síndrome de alteración de la córnea. Uh-huh. Y que...
6: A ver, ¿lo perdimos? No escucho bien.
18: Problema de la córnea.
6: Sí, a ver. Estamos teniendo problemas con la comunicación. Se escucha cortado. Doctor, ¿me permite un momentito? A ver.
18: Claro que sí. Ajá.
6: Sí. ¿Le podemos volver a marcar? Le vamos a volver a marcar, ¿ok?

0: A ver, se nos cortó ahí la comunicación con el doctor. Vamos a insistirle un poquito, a ver si podemos. Se dejó de escuchar y luego se volvió a escuchar. Estaba intermitente ahí la comunicación. Algún problemita ahí con la línea telefónica. Vamos a tratar de intentar comunicarnos con él nuevamente. A ver si podemos hacer contacto. Mientras le sigo leyendo los comentarios del auditorio. Dice, buenos días, dice, fui al CAPS Gándara materno, análisis de rutina. Aprovecho porque tengo una receta del día 4 de julio. Pregunté cada 4 o 5 días que si ya llegó el medicamento y pues no. Hoy había, pero como no tengo la firma, el lunes con el doctor no me dan porque ya pasó tiempo. O sea, tiene que renovarle la receta porque no había medicamento. Caray. ¿De qué sirve que haya medicamento ya si no me lo dan? Ahora me lo dieron a cuenta de agosto. Qué mal están, dice. Claro, qué mal están, por supuesto. Ya tengo en la línea al doctor. Esperemos que con una mejor comunicación. Se nos estaba cortando. Doctor, ahora sí, síndrome de Kogan.
1: Bueno, esta es una enfermedad. ¿Me oye bien?
0: Sí, ahora sí.
1: Esta es una enfermedad que autoinmune, que provoca, es muy rara, que causa inflamación en los ojos y en el oído interno. Tiene problemas de visión, pérdida de la audición y mareos con vértigo, ¿no? Y hemos visto muchos pacientes con vértigo últimamente y esto tenemos que descartar este síndrome que es autoinmune. Curiosamente, pues el mismo cuerpo ataca a su mismo cuerpo, ¿no? Nosotros nos atacamos a nuestro sistema inmune, nos afecta y nos empieza a afectar a todo el cuerpo, ¿no? Y en este caso, el síndrome de Kogan es un problema que afecta la audición y los ojos. Y dice la gente, ¿y qué tiene que ver los ojos? Bueno, lo que pasa es que los ojos y el oído interno no están en contacto con al momento de formarse, no están en contacto con la sangre. Fíjese qué curioso. Entonces, cuando no están en contacto con la sangre, el cuerpo no los reconoce igual. O sea, no saben que son del mismo cuerpo. O sea, no los conoce, vamos. Los desconoce, pues. Y cuando se presenta una enfermedad autoinmune, lo que pasa es que lo que no reconoce el cuerpo lo empieza a atacar, lo empieza a no reconocer y decir, esto no es mío. Y lo empieza a afectar, lo empieza a mandar defensas contra eso mismo, que aunque sea del mismo cuerpo, lo empieza a atacar. O sea, vamos, le dice, me afecta porque no es mi cuerpo. No es de mi cuerpo, lo desconoce y entonces sí empieza a haber problemas de ese tipo. Y estos son problemas que se van presentando poco a poquito y después empieza a ser un problema mucho más serio. Y eso sí tenemos nosotros que estar muy pendientes con la gente, sobre todo en este síndrome, porque sí tenemos muchos pacientes con vértigos, mareos, problemas de visión, y que muchas de las veces tenemos nosotros que ver que este sea el síndrome de Kogan. Ahora, dice la gente, bueno, ¿por qué se me va a presentar? Pues en realidad no sabemos por qué se presenta. No hay una manera de evitarlo, no hay una manera de decir, con esto ya no se te va a presentar, con esto no vas a tener problemas nunca. No hay manera de hacerlo. Es algo que se presenta y pues nosotros tenemos que darle tratamiento. Claro, hay tratamiento, lo manejamos mucho con los inmunólogos, con los hematólogos, manejamos mucho este tipo de pacientes porque de esa manera pues ellos les dan el tratamiento para bajar el sistema inmune, ¿no? De controlarlo por lo menos el sistema inmune para que no nos ataque todos estos órganos.
0: Oiga, doctor, ¿y esto es temporal o puede dejar una afectación permanente en la visión, por ejemplo?
1: Ah, no, puede dejar alteraciones permanentes en la visión. sí, es temporal si lo tratamos a tiempo, sí, pero si no lo tratamos a tiempo, sí deja secuelas en la visión, pues bastante fuertes, ¿no? No es cualquier cosa lo que deja, nos deja problemas serios en la visión, entonces sí tenemos que tratarlo lo más rápido posible, ¿no?
0: ¿Hay una edad en la que sea más frecuente esta aparición de este síndrome?
1: Sí, normalmente estos síndromes los tenemos y es más en la mujer, curiosamente, y es en aproximadamente después de los 30 y tantos, 40 años.
0: En la edad adulta ya.
1: En la edad adulta.
0: Doctor, y bueno, ustedes, entiendo que ustedes atienden ahí también ese tema. ¿Cómo lo detectan o cómo llegan a concluir que se trata de eso y no de hechos o de temas aislados? Porque me dice, se puede sentir como vértigo ya que afecta el oído, el equilibrio y aparte la visión. ¿Qué tiene que pensar la gente para ir a consulta?
1: Bueno, si empieza a bajarle la visión, empieza a tener, por ejemplo, fiebre, se cansa mucho, puede haber problemas más serios. Nosotros vemos cuando pasa esto, vemos que se inflama la córnea también, entonces le damos tratamiento de inmediato. Hay dolor en el ojo, en muy rojo, muy sensible a la luz, y la visión es borrosa, ¿no? Eso es importante que la gente sepa, y se acompaña de zumbidos en los oídos. Puede haber vértigo y empieza a perder parte de la visión. Entonces sí es importante pues diagnosticarlo, ¿no? Y luego el tratamiento pues es muy importante. Si empezamos a ver esto y todavía dudamos que sea este problema, le damos el tratamiento autoinmune para controlar la inmunidad y de inmediatamente se resuelve. También el tratamiento es una base diagnóstica. Eso es importante porque muchas veces usamos el mismo tratamiento como diagnóstico por lo difícil de los casos, ¿no? En este sería uno de los casos en los que sería de esa manera también.
0: Es decir, le darán el tratamiento y si funciona es que era síndrome de Cogan, por ejemplo.
1: O sea, y se controla, ¿no?
0: Sí, porque los síntomas pues pudieran parecer también otra cosa y la gente confundir, por ejemplo, si alguien sufre de alta presión o tiene ya normalmente vértigo, pudiera confundirse, decir, ah, bueno, aparte estoy perdiendo un poquito la visión, por las que sea. Pero el tema es que es todo un tema conjunto que merece una atención específica.
1: Exactamente, o sea, ya cuando se presenta todo junto, vale más revisar todo porque sí se pueden presentar los problemas más serios. Y una vez que, si lo dejamos así, esto evoluciona pues con muchos problemas, o sea, nos deja cicatrices, nos deja la inflamación del ojo muy fuerte, entonces todo eso nos afecta, claro. A largo plazo.
0: Bueno, doctor, pues esperemos que quienes nos están escuchando no tengan estos síntomas, pero si en algún momento tiene una señal de alerta, ¿a dónde se dirigen con usted, doctor? ¿Dónde está usted? ¿Cómo se comunican con usted?
1: Claro que sí, estamos en el Boulevard Morelos número 13, esquina con Benito Quintana, y el teléfono es el 66-22-109088. 66-22-109088. Y claro, no se va a ir de vacaciones usted también porque va a estar solo.
0: No, ya nos fuimos y ya volvimos, doctor, ¿eh? Ya.
1: Ah, bueno.
0: Ya. ¿Y usted se va de vacaciones? A ver, cuéntanoslo todo.
1: No lo creo ya. Hasta por allá en septiembre me voy a ir de vacaciones.
0: Como no, dice Sergio, sus muchachas no le dejan la agenda libre, ¿verdad? Ni para vacaciones.
1: Absolutamente para nada, ¿no? Ni modo.
0: Ni modo. Ya me tocó verles ahí y lo traen. Andan todas como hormiguitas. Es clínica Swanson. La clínica Swan, la verdad, es que hay mucha actividad. Y usted los viera que trabajan así como relojito suizo, ¿verdad? Cada quien con su función. Pero sí tiene un ejército de damas ahí, de mujeres que atienden muy bien, por cierto. Muy amables, agradecidas, por supuesto. Pero pues ahí traen chicoteado al doctor, esa es la realidad. No le creía yo a Sergio, pero ya vi que sí.
1: Sí, nos traen muy correteados, pero bueno, afortunadamente tenemos un trabajo y la gente Pues tratamos de darle el mejor servicio y claro, nos ha apoyado mucho, y afortunadamente esto es cierto.
0: Bien, pues doctor, muchísimas gracias como siempre por estar para el auditorio de Radiorama Sonora. Le agradecemos mucho su participación, como siempre muy útiles sus consejos. 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
1: Un abrazo, Oralia, que esté usted muy bien.
0: Gracias igualmente, doctor. Hasta el otro viernes.
1: Hasta luego.
0: Hasta luego. Vamos a pausa, regresamos rapidito, no se desconecte. Sigue usted en nuestras noticias en Cadena Estatal.
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0: Bien, ya de regreso cuando son las 8 de la mañana con 25 minutos. Nos colgamos un poquito con el bloque anterior porque ya ve que se nos cortó la llamada con el doctor Swanson. Le pedimos una disculpa. También allá las plazas que nos están operando los controles allá en las plazas. Y bueno, teníamos problemitas aquí. Ya teníamos al doctor comprometido aquí con entrevista. Al ratito, en unos 5 minutos, vamos a hablar también con pues un investigador del INCO. Con ayer le ponía desde ayer en el espacio de noticias y ahorita en el avance informativo le comentábamos que hay un subejercicio del gasto en la Comisión Federal de Electricidad, lo cual sería pues inexplicable o inadmisible, ¿verdad? Batallando con cortes de electricidad en todo el país y hay un subejercicio en el gasto de inversión en 2025. Óscar Ocampo del INCO nos va a platicar, nos va a explicar este estudio que con el que llegan a esta conclusión en un ratito más. Por lo pronto tenemos pues una mención importante que hacerle.
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0: 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Bueno, a ver, vamos a otra información antes de ir a la siguiente pausa. Tenemos mucha información para usted. Mire, ya está listo el calendario escolar 2026-2027. Diego Gálvez trae la información.
2: El gobernador Alfonso Grasso informó que en Sonora el ciclo escolar 2026-2027 se desarrollará conforme al calendario oficial emitido por la Secretaría de Educación Pública, con el regreso a clases a las aulas de más de 500,000 alumnas y alumnos de educación preescolar, primaria y secundaria el próximo 31 de agosto. El mandatario sonorense destacó que las escuelas públicas y particulares incorporadas al sistema educativo nacional cumplirán con los 185 días efectivos de clases establecidos en el calendario nacional, con el propósito de garantizar la continuidad del aprendizaje y la formación integral de las y los estudiantes sonorenses. En un video a través de redes sociales, el mandatario estatal dijo que como parte de las acciones para garantizar que las y los estudiantes cuenten con las mejores condiciones, se está impulsando la entrega gratuita de uniformes y calzado escolar en los 72 municipios del estado. Desde el pasado 6 de mayo inició la distribución en una primera etapa en 60 municipios y dijo que ya se han entregado más de 65,000 kits escolares en apoyo a la economía familiar. En Hermosillo, la distribución se lleva lleva a cabo en el Centro de Usos Múltiples, mientras que en Cajeme se realiza en el Gimnasio Municipal Manuel Lira García, debido a la alta concentración de estudiantes en ambos municipios. Dijo que estas acciones suman parte del programa Oportunidades para Educación Básica, que entre 2022 y 2026 ha beneficiado a 248,184 estudiantes, con una inversión superior a los 518 millones de pesos, reafirmando el compromiso del gobierno con la educación incluyente y de igualdad. El calendario oficial publicado en el Boletín Oficial del Estado establece que el ciclo escolar iniciará el lunes 31 de agosto de 2026 para concluir el viernes 9 de julio de 2027. Previo al regreso a clases, del 24 al 28 de agosto se realizará la fase intensiva de Consejo Técnico Escolar con participación de la estructura educativa. Asimismo, las sesiones ordinarias del CTE se llevarán a cabo los días 25 de septiembre, 30 de octubre y 27 de noviembre del presente año, así como 29 de enero, 26 de febrero, 30 de abril, 28 de mayo y 25 de junio de 2027. El documento contempla suspensiones de labores docentes los días 16 de septiembre, 2 y 16 de noviembre de 2026, así como el 6 de enero y 1 de febrero, 15 de marzo y 5 de mayo de 2027. Las preinscripciones para el ciclo escolar 2027-2028 se realizarán del 2 al 12 de febrero de 2027, mientras que los periodos vacacionales serán del 21 de diciembre de 2026 al 5 de enero de 2027, reanudándose las clases el 7 de enero y del 22 de marzo al 3 de abril de 2027. Para nuestras noticias, Diego Gálvez.
0: Vamos a hacer la siguiente pausa cuando son las 8 de la mañana con 30 minutos.
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1: Bien, de regreso cuando son las 8 de la mañana con 34, 35 minutos y ya seguimos en cadena estatal en las estaciones de Ciudad Obregón, Estudio 104.9 FM, a través de la poderosa de Nogales 89.5 FM y por supuesto a través de la estación base de salida Hermosillo arroba FM 101.1. Nos están reportando que ya se liberó el tramo que estaba bloqueado ahí en Boulevard Progreso, casi llegando al Boulevard Morelos, era un tema de protesta por falta de agua. Esto que le hemos estado reportando esta mañana y ayer y antier y en los últimos días. Ya se acercó personal de Agua Hermosillo y ya se retiraron los manifestantes, ya está libre la vialidad. Tengo la línea, como se lo anuncié antes, como se lo prometimos, para hablar de este tema tan relevante, tan importante que está haciendo público el Instituto Mexicano de la Competitividad. Un subejercicio por parte de la Comisión Federal de Electricidad. Un subejercicio con respecto de recursos que estaban destinados, etiquetados, aprobados ya para pues generación de electricidad, y resulta que en todo el país estamos viviendo, pues yo creo que no habrá una zona que escape. Nosotros vemos el reporte pues frecuente de noticias de diferentes estados y en todos lados hay apagones. Aquí en Sonora y en Hermosillo ni se diga. Óscar Ocampo, del investigador del Instituto Mexicano para la Competitividad, está en la línea. Le agradezco mucho que tome la llamada de Radiorama Sonora para explicarnos el resumen de este estudio que hacen ellos sobre subejercicio del gasto de la Comisión Federal de Electricidad. Buenos días, Óscar. ¿Cómo está?
2: ¿Qué tal? Buenos días, encantado de platicar esta mañana.
1: Pues gracias por atender el llamado de Radiorama Sonora. Nos recibimos con mucha inquietud esta publicación que hace el IMCO en sus redes sociales. Ayer nos tocó verla y hay un subejercicio reportado ya, registrado ya, ya confirmado así, porque es del ejercicio 2025, importante. De cada 100 pesos, dice, se estaban gastando menos de 70 y ya estaba etiquetado para generación de electricidad. ¿Qué está pasando?
2: Mira, esto es algo que vemos. 2025 es más grande, ¿no? Pero es, uh-huh, es relativamente común en tanto para los recursos que tienes a generación como para transmisión eléctrica. Diría que incluso en la parte de generación eléctrica estoy más, pues no más grande en monto, pero sí más sistemático en cuanto a los, uh-huh, años, que al final del día, por limitaciones ya no financieras, ¿no? Porque bueno, el recurso está aprobado, pero sí de ancho de banda, vamos a llamarlo, ¿no? Por cuestiones operativas, por restricciones de recursos humanos, de planeación, de prioridades, es que la CFE lleva ya varios años con retrasos, vamos a llamarle, ¿no? Al final de eso se trata. Estamos hablando de que no se están ejerciendo la totalidad de los recursos programados para nuevas inversiones de mantenimiento de generaciones de centrales de generación eléctrica o de refuerzos de transmisión eléctrica, y bueno, eso es en sí mismo es un problema, pero es todavía más preocupante si uno piensa en los montos que se planean invertir de aquí a 2030, ¿no? Por ejemplo, el gobierno federal tiene el objetivo de invertir 8,000 millones de dólares en redes eléctricas, en la transmisión eléctrica específicamente, de aquí a 2030, cosa que suena muy bien. Aquí tenemos un primer reto, ¿no? ¿De dónde va a salir el dinero? Pero incluso suponiendo que se consigue el dinero, ya sea vía el presupuesto, ya sea vía instrumentos bursátiles, ¿no? Como las fibras, como los ECADES, el siguiente problema es cómo ejecutas esos recursos durante este periodo cuando estás teniendo problemas para aterrizar los proyectos, ¿no? O sea, el reto que enfrenta la CFE, y no solo la CFE, o sea, en general el Estado mexicano, no es únicamente una restricción presupuestal, que la hay, es importante, sino de aterrizar los proyectos, ¿no? De ya llegar a la ejecución. Y mientras no logremos dar este brinco, bueno, el Plan México va a seguir siendo lo que es hoy, ¿no? Que es un PowerPoint, pero no necesariamente algo que esté ejecutándose, que esté implementándose, uh-huh, a ras de tierra.
1: Bueno, el tema, sí, lo dice muy bien, y me gusta el tema que dice, es como un problema de ancho de banda. El tema es organizativo. Recursos se supone que había, y entonces Yo creo que esta sistematicidad en el subejercicio del gasto, pues ya supone un tema pues más arriba, ¿no? Un tema organizativo, porque si te autorizan el recurso no lo estás ejerciendo. Sí, sí tenemos un problema, porque el problema es evidente con los apagones, con los cortes de luz. Si fuese un año en el que sucedió, pues bueno, digamos, no alcanzaron a ejercer el gasto, siempre las licitaciones, las contrataciones, todo, es todo un proceso, sí es cierto, muy, muy burocrático, que lleva mucho tiempo, pero si ya es sistemático, pues yo creo que vemos un problema de organización o de falta de ella, ¿no?, desde arriba.
2: Totalmente, y eso es a nivel Estado mexicano, ¿no? El Estado mexicano tiene históricamente, y hoy por hoy con menos recursos, ¿no? Tiene muchos problemas para aterrizar los proyectos, ¿no? Porque pensando en todos los las trabas que puedes tener, ¿no? Tienes desde trabas internas, ¿no? Organizativas, administrativas, burocráticas. Está también la cuestión de permisos, ¿no? De uh-huh. alineación con municipios, con gobiernos estatales. Cuestiones ambientales, problemáticas sociales, ¿no? Y todo eso converge, ¿no? Y hace que en este país sea complicado, ¿no? Está uh-huh. complicado ejecutar estos recursos, no únicamente por la indisponibilidad de recursos, sino también por las restricciones al momento de ejecutar. Y el problema de esto es que las inversiones más urgentes en infraestructura son las eléctricas.
1: Sí.
2: ¿No? O sea, México enfrenta una presión cada vez más grande en su sistema eléctrico. A nivel residencial uno lo ve con los apagones, pero eso a nivel económico es, uh-huh. es muy fuerte, ¿no? Porque acaba siendo una camisa de fuerza para el crecimiento económico, porque te acaba restringiendo tus posibilidades para atraer nuevas inversiones en sectores de alto valor agregado, porque los sectores de alto valor agregado tienden a ser intensivos en energía, especialmente en energía eléctrica, ¿no? Ese es el uh-huh. La situación en la que estamos. Y una cosa positiva que hay que señalar es que, contrario a la tendencia que vimos entre 2019 y 2024, que prácticamente no se invirtió en el sector eléctrico, uh-huh. hoy por hoy sí vemos que es un sector prioritario, ¿no? Sabemos que, a pesar de todos los problemas que hay para aterrizar proyectos, para ejecutar recursos, sí vemos que es uno de los temas prioritarios, tanto a nivel Presidencia de la República como a nivel Secretaría de Energía, ¿no? Uh-huh. Acelerar las inversiones en la generación con los proyectos mixtos, ¿no? Y los proyectos privados, y en las redes eléctricas con los proyectos de la CFE, ¿no? Y eso, aunque va a tomar tiempo ver los resultados, porque son proyectos de largo plazo, es muy importante para la competitividad futura del país.
1: Sí, claro,
2: pero,
1: totalmente.
2: Anterior, hay que resolverlo inmediato primero, que es un sistema eléctrico cada vez más presionado.
1: Uh-huh. Se necesita agua y luz para todo. Usted, si va a ocupar, si se quiere ir a vivir a una casa, ¿qué es lo primero que va a pedir que tenga? Pues agua y luz. Es lo mismo, las empresas en lo micro y en lo macro. Las empresas, ¿qué ven? Las inversionistas, ¿qué ven en un estado o en un país? La disponibilidad de agua y la disponibilidad de energía eléctrica para poder funcionar o poder traer inversiones. Es un tema de afectación económica que a lo mejor, no creo que no se esté dimensionando, el tema es que no se está resolviendo por lo que se ve. ¿Tienen ustedes en este estudio, Oscar, el desglose de qué obras o qué estados habrían resultado afectados con este subejercicio, en dónde no se llevaron a cabo las obras que se tenían proyectadas o ya etiquetadas incluso con recurso?
2: No tenemos el desglose, pero te diría que es algo que se reparte más o menos transversal a nivel nacional, ¿no?
1: Equitativamente en todos los estados se llevaron a cabo las obras que se tenían proyectadas o ya etiquetadas incluso con recurso.
2: No tenemos el desglose, pero te diría que es algo que se reparte

0: www.imco.org.mx y en todas nuestras redes sociales. A ver, lo que es muy importante aquí es entender que si no se aceleran las inversiones en materia eléctrica este año, o sea, este año tenemos que empezar a ejecutar proyectos, no vamos a ver los resultados a los que aspira el Plan México hacia 2030, ¿no? Hoy por hoy sí estamos contra el reloj. Y más allá de alcanzar o no la meta del Plan México, que está muy bien si se alcanza, pero incluso si no se alcanza, es un tema de competitividad, es un tema económico, pero también es un tema social, ¿no? Es un tema de satisfactores para la vida diaria, ¿no? Y eso es muy importante.
1: Sin duda. Sin duda, nosotros aquí en Hermosillo no hay día que no recibamos, nosotros como Espacio de Noticias, quejas de apagones. Y la respuesta de CFE es siempre la misma y no dudo que así sea, que el problema no es la generación, que tienen generación o que tienen capacidad suficiente para atender la demanda. El problema es de distribución, pero luego volvemos a lo mismo. Ahí está la inversión que también en general yo creo no se ha direccionado o no se ha ejercido para asegurarse que esa distribución realmente lleve esa energía que supuestamente sí están generando, porque la respuesta es no tenemos incapacidad de generación, no hay problemas con eso. El tema es la distribución, pero pues bueno, volvemos a lo mismo. El usuario no está recibiendo el servicio que en algún momento se publicitó como de empresa de clase mundial, porque hay muchos apagones y luego las consecuencias de esos apagones pues no están siendo atendidas o respondidas por la Comisión Federal de Electricidad. Me refiero a cuando a una persona se le descompone un aparato por esos apagones súbitos, pues no hay respuesta.
0: Exactamente. A ver, y esto tiene solución, claro que la tiene, ¿no? En primer lugar, en generación hay que permitir mayor inversión, o sea, quitar los candados, que la CFE pueda invertir, y los privados también, sin restricciones. Eso es algo que razonablemente fácil se puede resolver, y con ello permitirle a la CFE enfocarse en su monopolio legal, que son las redes eléctricas, ¿no? Permitirle invertir donde solo ella puede invertir y además donde más ingresos genera para la empresa. Esa es la respuesta en el largo plazo, ¿no? Para arreglar esta problemática.
1: Eso de pedirle invertir más a privados es algo que por política pública seguramente no vamos a ver, al menos no declarada. Pero la ley lo permite todavía, ¿no? Aún con las modificaciones que se hicieron. Y pues ahora sí que, como dicen, si la CFE no puede sola en estos momentos, pues ni modo, que reciba ayuda, ¿verdad? Lo que importa es que las ciudades, los estados tengan cómo responderle a sus usuarios domésticos y a sus inversores, posibles inversores industriales o comerciales.
0: Mira, la CFE no tiene ni tendría por qué tener la capacidad para llevar a cabo todas las inversiones que requiere un país de casi 130 millones de habitantes como México. No, ninguna empresa puede hacer eso. Se requiere diversificar las fuentes de inversión, diversificar los participantes, ¿no? Y permitirle a la CFE enfocarse en esa parte donde sí tiene sentido que se enfoque únicamente la CFE, que son precisamente las redes eléctricas, ¿no? Que
1: las redes de distribución.
0: Exactamente, que en el sentido económico son un monopolio natural. Ahí es donde debería de priorizar la CFE.
1: Que así estaba la ley anterior, ¿no? Es decir, se abría la inversión a los privados para generación, pero la distribución seguía siendo de CFE, pues, ¿no?
0: Así es, y la ley actual se mantiene más o menos en los mismos términos, no tiene algunas restricciones para la inversión en generación privada, pero igual sigue abierta la puerta, y no solo eso, ¿no? Sino también en el gobierno de la presidenta Sheinbaum sí hemos visto una mayor apertura a la generación privada de la que vimos en los años del presidente López Obrador, ¿no? Así es que ahí sí hay un cambio que me parece importante. Creo que es necesario todavía más allá, pero el cambio que ya hubo es importante, abrir aunque sea una ventana para nueva inversión privada en generación eléctrica.
1: Así es. Pues muy interesante, Oscar, y gracias por compartirlo con el auditorio de Radiorama Sonora. Volvemos a repetir las redes en donde está publicado este estudio. Es imco.org.mx, ¿verdad?
0: Así es. Y en X nos encuentran @imcomx.
1: Muy bien. Gracias, Oscar.
0: Encantado. Bonito día.
1: Hasta luego. Vamos a hacer una pausa. Volvemos ya a la recta final de este espacio. No se desconecte. Sigue usted de nuestras noticias en cadena estatal.
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0: Bien, de regreso, cuando son las 8:51 a.m. Mire, a propósito, la Comisión Federal de Electricidad está compartiendo un comunicado de prensa que se lo leo en estos momentos. Dice, la CFE y municipios de Sonora acuerdan fortalecer acciones de mantenimiento y atención a la infraestructura eléctrica. Pues a propósito, ¿verdad?, de lo que estamos hablando. La Comisión Federal de Electricidad acordó con autoridades de gobierno del estado de Sonora y municipios del río Sonora y la Sierra Alta impulsar una serie de acciones de mantenimiento y seguimiento para fortalecer la atención del suministro eléctrico en la región. En la reunión participaron autoridades de Arizpe, Banami, Chivacerac, Bacuachi, Babiácora, San Felipe de Jesús, Ures, Huachinera, Conchi, Huepac y Bavispe. Entre los compromisos se encuentran trabajos programados en redes de baja y media tensión del 3 al 5 de agosto de este 2026 en los municipios de la Sierra Alta, Villidalgo, Guasabas, Granados, Bacadé, Huachi, Nacorichico, Huachinera, Bacerac y Bavispe, los cuales consisten en el reemplazo de 21 estructuras de media tensión para fortalecer las redes eléctricas, poda de 150 árboles en líneas de media tensión para reducir interrupciones por interferencia de cables sobre los árboles, reposición de 14 tramos de hilo de guarda, corrección de 31 sistemas de tierra e instalación de 30 bancos de apartarrayos. Para mejorar el blindaje de la línea de media tensión contra descargas atmosféricas que provocan interrupciones. Con estos trabajos, la CFE mejorará la calidad y continuidad del suministro de energía eléctrica en estos municipios, disminuyendo interrupciones en beneficio de las familias y de los del sector de servicios. Se tienen proyectos de electrificación con recursos del Fondo de Servicio Universal Energético, además en los municipios del Río Sonora y de la Sierra Alta para este 2026. Se trata de 141 obras más de electrificación con inversión de 21.8 millones de pesos, de las cuales 117 están en proceso y 24 ya terminadas. Con estas se incrementará el grado de electrificación de esa región de Sonora. Estamos hablando de municipios como Aconchi, Arizpe, Bacadé, Huachi, Babiácora, Huachinera, Guasabas, Huepac, San Felipe de Jesús y Ures. También en cuanto a las comunidades del río Sonora, se contempla la construcción este año de un circuito de media tensión con longitud de 10 kilómetros de la subestación Ures. Esta y otros, a ver, la CFE dice mantendrá comunicación directa con el gobierno del estado y los ayuntamientos a través de las zonas de distribución de Hermosillo y Nogales para dar seguimiento a las acciones descritas y revisar las alternativas técnicas para fortalecer la infraestructura eléctrica en el territorio sonorense. Con estas acciones se mejorará la continuidad y calidad del suministro de energía eléctrica y se tendrá como beneficio la regulación de voltaje en la región. Bueno, como le acabamos de tener el enlace con un cuestionamiento fuerte a la inversión de la Comisión Federal de Electricidad, bueno, pues por supuesto que le leemos completo este comunicado que habla de inversiones en el río Sonora y en la Sierra Sonorense y en varios municipios, lo cual naturalmente aplaudimos y va a evitar que la gente padezca de estos apagones o de falta de electricidad. Estamos en verano y en Sonora hablar del verano es hablar de casi omisiones criminales si una familia no tiene acceso a electricidad o a ventilación o a cómo refrigerar sus alimentos. Esa es la situación de Sonora. Bueno, hay más información. Está Omar García Harfuch informando, dando detalles de la detención del R1, pero dice, revela otros temas, que está ligado también al feminicidio de Valeria Márquez. ¿Se acuerda de Valeria Márquez? La influencer que pues fue asesinada prácticamente en live, ¿no? En una transmisión en vivo, que causó conmoción el año pasado. Fue el 13 de mayo de 2025 cuando fue asesinada Valeria Márquez en el municipio de Zapopan, Jalisco, mientras hacía una transmisión en vivo en sus cuentas de redes sociales en su negocio. Ahí llegó una persona y le disparó. Y ahí se ve cuando cae. Fue una imagen, video que le dio la vuelta al mundo, yo creo, este asesinato en vivo. Y están vinculando a este R1 Ramón Ángel N., alias R1, ligado con el feminicidio de la modelo y creadora de contenido Valeria Márquez, a petición de su hijo, Francisco N. Vamos a los espectáculos con Rubén Ruiz.
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2: Muy buen día, soy Rubén Ruiz y aquí les presento las breves del espectáculo.
3: Ayer jueves se informó que Alicia Villarreal enfrenta el riesgo de que se ejecute un embargo por 11 millones de pesos, mismo que estaría siendo promovido por un ex trabajador. Fíjense que la defensa de la llamada güerita consentida sostuvo que la artista jamás tuvo una relación laboral con el demandante y adelantó que impugnará cualquier resolución que la responsabilice. Y después de que Alfredo Adame retó a Sergio Mayer para el Ring Royal 2, tras su éxito en la primera edición, el ex integrante de Solo para Mujeres lanzó pues ya un mensaje y dejó entrever que podría existir una pelea el siguiente año. Así es que Sergio Mayer primero se mostró indispuesto a subir al ring al ser cuestionado sobre el reto. Sin embargo, tras varias declaraciones de Adame acerca de su hijo Sergio Mayer Mori, pues el escenario ya cambió. El ex integrante de Garibaldi dio nuevas declaraciones y dijo que todo tiene un límite y que esto ya hasta aquí llegó. Así es que dice que es necesario subir al ring y callarle la boca a Alfredo Adame. En otras cosas, Raúl de Molina es uno de los conductores más destacados de la pantalla chica en Estados Unidos y en otros países de América Latina, y en medio de pues la celebración por los 28 años de su programa El Gordo y la Flaca, el conductor habló sobre un fuerte problema de salud que enfrenta. El presentador señaló que ha perdido poco más del 80% de la audición, motivo por el que deberá someterse a un delicado tratamiento. Y el actor estadounidense George Clooney y su esposa Amal abandonaron su residencia ubicada al sureste de Francia, esto como resultado de los incendios forestales que se han suscitado en el sur de Europa durante los últimos días. Y tras ser evacuados junto a otros 3.000 residentes de esa región, la pareja reafirmó su intención de mantenerse como miembros activos de la comunidad. Por esta razón, se comprometieron a contribuir a su proceso de reconstrucción. La participación de Cristian Nodal como uno de los artistas anunciados para el Festival Internacional del Globo ha provocado reacciones en Guanajuato. Diversas colectivas feministas expresaron su rechazo a que el intérprete forme parte del elenco, al considerar que existen señalamientos públicos relacionados con el incumplimiento de obligaciones familiares y presunta violencia económica y vicaria que deben ser tomados en cuenta, dicen, por los organizadores. Y la influencer Kareli Ruiz respondió a las críticas que surgieron en redes sociales después del asalto registrado en su domicilio, ubicado en el municipio de San Nicolás de los Garza, Nuevo León, luego de que algunos usuarios cuestionaran la veracidad del hecho y aseguraran que podía tratarse de una estrategia para ganar notoriedad. La creadora de contenido negó esas versiones y afirmó que jamás inventaría una situación que pusiera en riesgo a su familia.
2: Es todo en la información de los famosos. Soy Rubén Ruiz. Que tengan excelente fin de semana. Y el lunes nos escuchamos con más breves del espectáculo en nuestras noticias con Sergio Valle.
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0: Bueno, y pues ya nos vamos. 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Pues ya nos vamos, vámonos, Raquel.
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0: Me dio mucho gusto estar con ustedes este viernes en nuestras noticias en cadena estatal. Soy Aurelia Costa. Yo lo espero a mediodía a través de la poderosa 88.9 de su radio, de estación hermana de esta, arroba FM 101.1, en la que usted nos escucha aquí en Hermosillo. Y pues le doy las gracias a nombre de Sergio Valle, a quien nos tocó cubrir este día. Gracias a quienes nos sintonizaron allá en las poderosas de Cananea y de Nogales. También a quienes nos sintonizan a través de Estudio 104.9 FM. Gracias. gracias a los quienes nos ayudaron con la operación técnica allá en las plazas, Araceli Acuña, Ramona Sesma, Jocelyn Valdés, y aquí en Hermosillo, Raquel Arbizu, Raquel Conca. Gracias, que tenga un excelente fin de semana, y el lunes ya está de regreso acá Sergio Valle, nuestras noticias en cadena estatal. Y yo lo espero a la una en el 88.9 de su radio aquí en Hermosillo.
4: Así que bien te sentirás. 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

Hermosillo, muy buenos días. Te doy la bienvenida con Bolovan. Este tema se llama Perdón y lo escuchaste a través de @FM101.1, hashtag Te Conecta. Yo soy Lalo, bienvenidos a Voltaje 101. Me da mucho gusto poderles dar la bienvenida, los buenos días, para poder iniciar la mañana como se debe, con todos los bríos, con el ímpetu, con los ánimos, a todo lo que da. Y qué mejor, pues bueno, si ya venimos bien desayunados, que el día de hoy me tocó desayunar unos deliciosos huevos benedictinos. Bueno, ahorita te voy a pasar la receta para que estés tú muy atento, muy atenta, por si quieres hacer este delicioso desayuno. Obviamente te tienes que levantar con tiempo, como yo, que me levanté a las 5 de la mañana para poder juntar todos los ingredientes, tenerlos a la mano, así ponerlos en charolitas para irlos poniendo como si fuera casi programa televisivo de revista matutinesco. Así que, pues bueno, te doy la bienvenida, yo soy Lalo, te voy a estar acompañando a lo largo de estas próximas 2 horas con muy buena música, la música que te despierta, música que te hace cantar, con buena información y todas las cosas. Así que, pues ya lo sabes, el día de hoy, viernes 31 de julio, ya es fin de semana, inauguramos quincena. Y pues bueno, yo te quiero invitar a que disfrutes de la siguiente canción, que es una rola tranqui, es una rola en español, rock en español, obviamente. Vamos a iniciar con Zoé. Y este tema que me gusta a mí mucho, tiene muy buena composición musical, todas esas guitarras que mete León Larregui al track, todo ese reverb que hace que tenga una sensación así como de mucho espacio. Y pues emocionalmente la rolita está así como para despertar un poquito de nostalgia mientras manejamos, para mantener un poquito de paz, para inspirar un poquito de deseo de empezar de nuevo. Por si vas solo, para que hagas un poquito de introspección, y si no, simplemente para que la disfrutes. Esta canción se llama Hielo. Y de esta manera iniciamos con Voltaje 101 a través de @FM. Yo soy Lalo, bienvenidos, muy buenos días.

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Y ahí escuchaste Lean On a través de @FM101.1, hashtag te conecta. Yo soy Lalo, gracias por permanecer en sintonía en Voltaje 101 y yo te quiero platicar algo. Imagínate poder lanzar tu primera canción y que de repente todo el planeta empiece a cantarla. Eso fue exactamente lo que le pasó a Christina Aguilera. Christina Aguilera, un día como hoy, que recordamos que Genie in a Bottle, su primer canción, su canción debut, llegó al número uno al Billboard Hot 100, donde pues estuvo permaneciendo durante 5 semanas y convirtió a una joven de apenas 18 años en una de las nuevas grandes estrellas del pop. Y lo curioso es que, pues muchísimo antes de que la gente la conociera, porque pues ella ya sabemos que había salido en el Mickey Mouse Club junto a Britney Spears, Justin Timberlake y Ryan Gosling, pero bastó una sola canción para que Christina dejara ser pues prácticamente una promesa y se convirtiera en protagonista de toda una generación. Y hay que ser súper honestos, chicos, la verdad es que si tú creciste a finales de los 90s o principios de los 2000s, hay un altísimo porcentaje de que te sepas el coro. ¡Claro que sí! Aunque ahorita pongas cara de ¡ay, yo no! ¿Cómo crees? Yo no sé. Y a mí no me gusta Christina Aguilera, mucho menos Genie in a Bottle. ¡Claro que sí! Así que te invito a que le subas al volumen porque viene este clásico que sigue sonando igual de fresh. Así que te invito a que lo disfrutes a todo volumen. Yo soy Lalo, esto es Voltaje 101 por @FM y seguimos nosotros en modo voltaje, así que prepárate y disfruta de este maravilloso fin de semana.

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En el segundo lugar permanece Jay Wheeler con De Lejitos. El puertorriqueño sigue en un lugar muy privilegiado gracias a la audiencia hispana.

una vez más. El country contemporáneo sigue sumando. Ella es Ella Langley con Chosen Texas. Es la número uno.

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9 de la mañana ya con 42 minutos. Por acá en Arroba FM estás escuchando Voltaje 101 a través de Arroba. Yo soy Lalo. Y bueno, fíjense que a mí me encanta, bueno, yo estoy obsesionado con la lectura de temas así como de psicología y te voy a dar un información que cura, dijera mi amiga íntima y personal Lolita Ayala. Mientras tú estás esperando que cambie el semáforo, te quiero hacer una pregunta a modo de reflexión después de un traguito de café. ¿Alguna vez has sentido un poquito de celos con tu pareja? Incluso, pues, sabiendo que tu pareja no te ha dado motivos para desconfiar. Bueno, pues, suena extraño, pero la psicología dice que los celos no siempre nacen de la desconfianza. De hecho, muchas veces aparecen porque nuestro cerebro detecta una posible amenaza a algo que considera muy valioso. Es una emoción humana y en pequeñas dosis puede aparecer incluso en relaciones sanas. El problema empieza cuando, pues, esos celos dejan de ser una emoción pasajera y se convierten en una obsesión. Así que aquí va el dato curioso, gente. Existe un trastorno que se llama celotipia, donde la persona vive convencida de que su pareja le es infiel, aun cuando no exista ninguna evidencia. Y de hecho, hasta puede interpretar cualquier detalle como, por ejemplo, como si fuera una prueba, entre comillas, como por ejemplo un mensaje, una mirada, llegar 5 minutos tarde o hasta un simple está en línea. Ahí ya no estamos hablando de amor, estamos hablando de un problema que realmente necesita atención profesional. Y por eso, a mí me parece tan interesante la siguiente canción que vamos a escuchar de Justin Timberlake, que se llama Selfish. Esta canción no presume una relación perfecta, sino todo lo contrario, porque habla de una emoción que a muchos les da pena admitir. Reconocer que, por momentos, el miedo a perder a alguien puede hacernos sentir egoístas, vulnerables y muchísimas otras emociones más que no nos gusta sentir. Tal vez la diferencia entre un sentimiento sano y uno que hace daño está en lo que hacemos con él. Así que, pues, te invito a disfrutar de este tema de Justin Timberlake. Se llama Selfish, pertenece a su último disco. Y la neta, a mí me parece un tema bastante cool como para cantar y disfrutar a todo volumen. Yo soy Lalo y estás escuchando Arroba FM en Voltaje 101.

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Taylor Swift con Blank Space. Ya entramos en modo voltaje. Estás en Voltaje 101 a través de Arroba FM. Yo soy Lalo y te doy la bienvenida a este último bloque con el cual pues vamos a despedir con una rola bastante buena. Pero fíjense que en la intervención pasada, hace rato que estábamos al aire, estábamos hablando acerca de los celos, cómo es que hay un trastorno que se llama celotipia. Para la gente celosa, para la gente enferma, no es cierto, para la gente que es muy celosa, que nos está escuchando ahorita en la calle, fíjense nada más lo que nos está compartiendo un radioescucha a través de WhatsApp, y me encargó muchísimo que no dijera su nombre. Obviamente no lo voy a decir, ni tampoco voy a decir su celular, bien quemado acá, ¿no? Mira, dice, se los voy a leer. Tengo 10 años de relación y casi 4 de casados. Al principio éramos muy celosos y creo que eso pasa cuando todavía no conoces bien a la otra persona y existen muchas inseguridades. Con el paso del tiempo, pues los celos no desaparecieron por completo, pero sí cambiaron. Hoy están mucho más controlados gracias a la confianza que hemos construido y a la comunicación que hemos aprendido a tener. Todavía queda una cuartilla. Y lo dice, mi consejo para las parejas jóvenes es que construyan una relación basada en la confianza y en hablar las cosas. La persona que está contigo está ahí porque quiere estar. No dejen que las inseguridades destruyan algo que puede ser muy bonito. Así que antes de intentar cambiar o controlar a alguien más, primero hay que trabajar en uno mismo. Porque una relación sana no se construye desde el control. Se construye desde la confianza, la comunicación y la decisión de elegirse todos los días. ¿Qué tal, Pues muchísimas gracias, Juan. Acá no quemándolo. No es cierto, no se llama Juan. Muchísimas gracias por mandarnos este mensaje. Qué buen mensaje, la verdad. Y yo me quedo con esa última frase, ¿no? Elegirse todos los días. Pero, pues bueno, aquí ya entraríamos un poquito de polémica con el estilo de forma en la que tenemos de relacionarnos cuando son, por ejemplo, pues las relaciones románticas, relaciones abiertas, monogámicas, poligámicas, amorosas. Bueno, ya saben que hay un chorro de formas en las que la gente se puede relacionar, pues ya dependiendo tu modelo relacional es como pues deberías de actuar, ¿no? Al final de cuentas, yo creo que los celos pueden aparecer en cualquier relación, pero cuando se convierten así en este tipo de problemas, pues yo creo que es cuando dejan de proteger al amor y empiezan a consumirlo. Así que hablando justamente de esas emociones que si no las controlamos pueden terminar quemando una relación, ¿qué te parece si nos vamos con algo de Katy Perry y este tema que se llama Watch It Burn? Vamos a ver de qué manera empieza a arder esta cosa. 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
3: Una jornada de manifestaciones encabezada por integrantes de COBAFAM en el centro de Hermosillo este miércoles concluyó con la detención y posterior liberación de Valeria López y Lisette Villalobos luego de que elementos de la policía estatal las detuvieran durante operativo para retirar el bloqueo de vialidades que mantuvo afectada la circulación de la ciudad. Apoyar a quienes más lo necesitan en momentos donde la salud se vuelve una prioridad es el objetivo central del programa Traslados Médicos Gratuitos, iniciativa que a 3 meses de operación registra alrededor de 100 familias beneficiadas, señaló Esmeralda González Tapia. La Procuraduría Federal de Protección al Ambiente, Profepa, interceptó en San Luis Potosí un envío relacionado con el tráfico ilegal de especies en el que fueron encontradas 2 tarántulas y 57 hormigas reina ocultas en 3 paquetes que serían enviados al interior del país. Consulta esta y otra información en www.nuestrasnoticiasonora.com. Soy Cheryl García y continuamos en una hora con más información en Nuestras Noticias Radiorama Sonora.
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Y cada vez que escucho esta canción de BTS, que se llama Swim, Swim, Swim, me acuerdo mucho de Keisha. Le mando un saludo a Keisha, hija de mi amiga Vania, Janet Sánchez Núñez, que le gusta, es súper fan de BTS. Y hace poco estuvo cumpliendo años, así que yo le mando un saludo, esperando que le esté pasando muy bien y que ya esté disfrutando al máximo de sus vacaciones. Si alguien conoce a Keisha, pues dígale por favor que le mandó saludos el Lalo de la radio. ¿Tiene cuántos años? Tiene como 13 o 14 años, una adolescente súper linda, muy madura para su edad. Y pues bueno, me encantó poderla tener aquí en cabina hace un par de semanas atrás, que estuvo nutriéndonos nuestro intelecto y nuestra cultura acerca del tema de la diabetes tipo 1. Saludos para Keisha. Son las 10 de la mañana con 6 minutos. Estamos comenzando ya con la segunda hora de programa. Te doy la bienvenida. Espero que estés pasándola súper bien en esta mañana de ya viernes, fin de semana, 31 de julio, quincena. Bueno, ¿qué más podemos pedirle a la vida? Mucho dinero, mucha salud y mucha música cool para ponernos de buen humor. Tenemos, y también, o sea, que no esté haciendo tanto solazo, ¿no? O de perdida que esté nublado y corriendo viento. Ese sería así como que el clima perfecto, así una llovidita tranqui, qué cool. Tenemos 33 grados centígrados, no ha subido tanto la temperatura, está soleado y pues parece que el día de hoy no va a llover, aunque ayer había pronóstico de lluvia y se veía el relámpago. Y nunca faltan ese tipo de imágenes que empiezan a llegar, así que dice, reenviado muchas veces a través de WhatsApp, donde aparece la celda de la tormenta alrededor de todo Hermosillo, de color así como que en alerta, cuando realmente en Hermosillo está completamente despejado, la luna grandotota, como una pelotota que alumbra el callejón. Vamos a iniciar entonces con música, espero que le estés pasando muy bien y vamos a iniciar con algo de Lady Gaga, de su más reciente álbum que se llama Mayhem. La canción está muy cool, se llama Vanish Into You y yo creo que si la escuchas se va a convertir en una de tus favoritas. Disfrútala en @FM101.1, #TeConecta, yo soy Lalo y te acompaño en Voltaje 101 hasta las 11 de la mañana. Soy

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1: Y ahí escuchaste a Will.i.am con Britney, se llama Scream and Shout. Lo escuchaste a través de @FM101.1. Yo soy Lalo, te acompaño hasta las 11 de la mañana con muy buena música. Vamos a despedir este bloque musical con algo de The Chainsmokers. Al lado de Daya, esto se llama Don't Let Me Down. ¿Lo escuchas? En Voltaje 101.

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Y el día de hoy quiero mandarle un saludo muy especial a Bianca, que está cumpliendo años el día de hoy. Muchas felicidades. Espero que la pase increíble y sobre todo también que reciba muchas muestras de afecto. Felicidades a todos los que están cumpliendo años el día de hoy, viernes 31 de julio. Viene música para ustedes. Este tema viene a cargo de Becky G. Ah, no es cierto. Bueno, sí es esa, es Becky G, pero no era la versión que yo quería ponerles. Aquí está Becky G con Nari Natasha. La canción se llama

Vamos a despedir este bloque musical con mucha calma. Este tema es de Daddy Yankee al lado de Snow. Con calma, suena en Voltaje 100.1.

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5: Omar García Harfuch señaló que existen indicios de que Nemesio Oseguera Cervantes, alias El Mencho, estaba al tanto del asesinato de Carlos Manso. El INE creó una comisión para revisar candidaturas de riesgo rumbo a 2027. Consejeros advierten falta de criterios claros. Madre e hija, acusadas de despojo en la colonia del Valle, van a permanecer en prisión preventiva. El próximo martes se va a definir si son vinculadas a proceso. Detienen a el R1, presunto actor intelectual del homicidio del alcalde de Uruapan, Carlos Manso. Este viernes se prevén lluvias en gran parte del país con posible granizo y descargas eléctricas. La recaudación federal creció 0.4% en el primer semestre de 2026. El IVA repuntó, pero el ICR registró una caída. Muere otro mexicano tras estar bajo custodia del ICE en Estados Unidos y la Secretaría de Relaciones Exteriores exige investigaciones. La selección mexicana sub-20 goleó 4-0 a Guatemala y avanzó como líder de grupo a cuartos de final en el campeonato de la CONCACAF 2026.
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Y bueno, escuchamos Espresso de Sabrina Carpenter a través de @FM y entramos ya a la recta final de este espacio. Gracias a todos por acompañarnos durante estas dos horas de muy buena música. Te invito a que me sigas a través de mis redes sociales. Estoy como en Instagram como @elinstadelalo. Así, @ con símbolo, el insta de Lalo. Pegado, todo junto. Y en TikTok estoy como @ el TikTok de Lalo. Fácil para que den conmigo. Me voy a despedir con un tema de Ed Sheeran. Esta canción se llama Bad Habits. Y lo escuchas en @FM a través del 101.1 de tu radio. Esto es Voltaje 101. Yo soy Lalo. Bonito fin de semana. Hasta el lunes. Bye.

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3: La Comisión Nacional del Agua destinará 50 millones de pesos para trabajos de conservación y rehabilitación en el sistema de presas de las cuencas de los ríos Yaqui y Mayo, con el objetivo de fortalecer la seguridad de la infraestructura hidráulica durante la temporada de lluvias y garantizar su correcta operación. La UNAM confirmó que aspirantes hicieron trampa durante el examen de admisión. Por esta razón, la Comisión Técnica informó que se repetirá el examen de manera presencial a quienes obtuvieron un número de aciertos igual o superior al menor número de aciertos que permitió el ingreso 2026. Un nuevo megacampo de reclutamiento criminal de 30 hectáreas fue descubierto en Zapopan, Jalisco. El ejército descubrió una finca usada como campo de reclutamiento criminal y es tan grande que tiene una cancha de fútbol. Consulta esta y otra información en www.nuestrasnoticiasonora.com. Soy Cheryl García y continuamos en una hora con más información en Nuestras Noticias Radiorama Sonora.
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0: espacio informativo, conversación. Se trata de que usted vea los temas, los valore y nos dé su opinión o la comparta con la gente que usted acostumbra poner en la mesa los tópicos, los temas interesantes. Y bueno, un tema muy interesante en el que vamos a insistir es en esto. ¿Qué opina usted? ¿Debería el INE investigar a todos los candidatos para certificar que no tienen vínculos con la delincuencia? Díganoslo al 66-2104-6536, porque su opinión cuenta, y hágala valer aquí y en donde quiera que esté. Rápidamente, entonces, vámonos con los temas del día de hoy. Un recorrido rápido: hubo 4 asesinatos el día de ayer en la ciudad de Hermosillo. ¿Qué está pasando? ¿Se nos está calentando la plaza? COBAFAM, seguridad infantil frente a las necesidades de las familias, porque más allá de los dimes y diretes, de las diferencias, de las presiones de uno y otro bando, lo que está en medio son familias que tienen niños que son atendidos en esos centros de desarrollo infantil. Llovió, pero falta agua. El molinito, pues tendría que tener o contar, o es posible técnicamente que el molinito cuente con recursos de desasolve, porque ese es el problema. Hay mucha agua, pero viene turbia, viene contaminada, y el procesamiento pues tiene que esperar a que se asiente todo eso, y el agua no deja de llegar, por cierto. Y el que se declara como delantero en esta justa que están haciendo con todo honor y con base en un acuerdo de equidad y respeto mutuo, pues dice Javier Lamarque que él va adelante y que los demás pues nomás le están mordiendo el polvo, ¿será? Yo lo dudo, la verdad, y les voy a decir por qué. El Producto Interno Bruto en México crece 1.5%. ¿Será que se está recuperando o es un rebote? Ojalá, porque esa es una muy buena noticia y ya les explicaremos de qué se trata. Comentarios al 66-2104-6536 vía WhatsApp. Si quiere ver usted este programa también en redes sociales, en vivo o más tarde a la hora que usted tenga oportunidad, lo puede ver en @libreexpresión vía Facebook y también en YouTube. Bueno, pues vámonos rápidamente con el seguimiento que tenemos de este tema que ha causado pues gran conmoción y expectativa, algo que ya sabíamos que iba a ocurrir y que tiene que ver con este impulso que le da el gobierno federal a lo que ha llamado el derecho de las audiencias. Un argumento a favor del día y un argumento en contra. El primero: a favor, pues el resultado sería que se incrementaría la rendición de cuentas de los medios. Y bueno, me devuelvo tantito, porque empecemos con la definición. ¿Qué son los derechos de las audiencias? Es un conjunto de derechos que garantiza que las personas reciban contenidos de radio y televisión con pluralidad, calidad, transparencia y respeto a sus derechos fundamentales. ¿No estamos haciendo eso en México? Usted díganos. Entonces, un argumento a favor de esta legislación, a favor de los derechos de las audiencias, es que el incremento en la rendición de cuentas obliga a establecer mecanismos para atender quejas o aclaraciones de las audiencias. Eso ya lo tenemos. Es decir, un medio donde alguien afirma algo que incomoda o que para el destinatario de esa nota, ese comentario, ese editorial, le resulta lesivo a su persona, tiene el derecho de réplica en el mismo tiempo en que fue aludido, en el mismo medio, y con todas las garantías de que pueda dar su versión. Y se me hace raro, pues, que sea el propio gobierno federal quien impulse esto, recordando el caso de Xóchitl Gálvez, cuando ella pide réplica por todas las afirmaciones falsas que hizo López Obrador en su contra, tiene que irse hasta un tribunal, obtiene el fallo de un tribunal para que López Obrador en su programa mañanero o matutino le dé, reconozca el derecho de réplica. ¿Y qué creen? Pues no me vengan con el cuento de que la ley es la ley. ¿A poco nomás la ley debe aplicar a los ciudadanos? En el caso de Xóchitl Gálvez, nunca le respetó su derecho de réplica, y a pesar que es un programa, en realidad no es lo que dicen que es, que dura 3 horas y que se paga con recursos públicos. Otro argumento, bueno, ampliando el argumento a favor, promueve estándares éticos y mayor transparencia en el ejercicio periodístico. No creo que haya un solo periodista que se oponga a esto, o un comunicador, como en el caso de su servidor, que yo no soy periodista, pero estoy en este apasionante mundo de la comunicación. Entonces tiene esa característica, venir a calumniar, a mentir, a distorsionar, a generar escarnio público. Creo que muy poca gente se dedica a ello, y yo sí estaría de acuerdo, pues, con que eso se sancione. Por otra parte, en los argumentos en contra, un efecto de esta actuación es que sería una forma de inhibir a periodistas y a medios. ¿Y a qué nos referimos? La narrativa gubernamental siempre busca imponerse sobre la propia realidad. La posibilidad de sanciones o procedimientos administrativos puede incentivar la autocensura, es decir, que digan, no, pues si digo esto me van a aplicar un multón, me van a meter en líos, voy a andar en vueltas. Bueno, pues mejor que la gente no se entere de lo que está haciendo el gobierno, o lo que hizo determinado funcionario público, o X, Y, Z. Y sobre todo los medios pequeños son los que tendrían mayores consecuencias de carácter financiero, lo cual se traduce en censura. Así se llama aquí en China. Y bueno, un argumento poderoso en descargo a lo que implica esto de promover el derecho de las audiencias. Ayer lo aportó la propia presidenta de la República, porque dijo que si a alguien no le gustaba la conferencia mañanera, ese programa de 3 horas que se paga con recursos públicos, con su dinero, y que lo pasan todos los días, dijo, pues que no lo vean. Ah, bueno. ¿Por qué no aplicamos el mismo criterio para los demás? Es decir, si en este programa alguien está escuchando algo que le suena feo en los oídos, que no le agrada, pues ¿por qué no aplicar el criterio tan nítido, tan clarito de la señora presidenta? Y pues sugerirle, pues cámbiese de estación, no escuche las sandeces que aquí se dicen y váyase a donde a usted le agrade, no tiene por qué estarnos soportando. Y entonces, ante eso, pues creo que es la solución más sencilla, pero se trata de complicar las cosas, ¿o qué? Por ejemplo, yo a veces veo a un personaje que representa los intereses de Morena como vocero, Arturo Ávila, y hay debates donde francamente ya lo escucho y mejor me cambio de canal de YouTube o le cambio de estación, porque no me agrada, pero él tiene derecho a decir lo que quiera, así sean una sarta de mentiras, contradicciones. Esa es la esencia, y tiene razón la presidenta. Si a alguien no le gusta, cámbiele de estación. Y por cierto, ya que estamos hablando de esto, yo me pregunto por qué, en lugar de estar hablando de esto, no estamos hablando. ¿Dónde quedó el Rocha? ¿O la Marina del Pilar? Creo que de eso deberíamos estar hablando, y de todo el mugrero que hay en torno al huachicol fiscal y la intervención de la delincuencia en algunos gobiernos. Rápidamente, vámonos con COBAFAM, con esta organización que se llama Conservando los Valores de la Familia. Aquí la cuestión es, ¿qué es lo que se está promoviendo con este enfrentamiento entre esta organización que agrupa a centros de desarrollo infantil o algo parecido a los centros de desarrollo infantil y las propias guarderías? ¿De qué estamos hablando? ¿De protección a la infancia o de abusos de carácter burocrático? Recordemos, pues, que en este país existía no hace mucho tiempo un recurso para las familias, que sobre todo de madres trabajadoras, padres y madres trabajadoras, o familias incluso disfuncionales donde había solo papá o solo mamá, que se encargaban del cuidado de niños, no solo del cuidado, ¿no?, sino también del desarrollo de estos menores, con experiencias de estimulación, con alimentos, con cuidados, etcétera, y pues desaparecieron por disposición de alguien que necesitaba ese recurso para regalarlo de otra manera. Y no funcionó aquello de que las abuelitas los cuiden. Pues, ¿por qué? Porque no todos tienen abuelita. No funcionó porque no todas las señoras tienen una vecina que les haga el favor. Mucha gente tuvo que dejar de trabajar. Y bueno, ante esto, aquí es donde les pregunto. El cierre de las estancias, por una parte, entendemos que protege a los menores cuando se incumple con lineamientos de protección civil. Pero también perjudica a las familias que de esta forma estarían careciendo de un servicio que ya tenían. Denos opinión, continuamos con este tema después del corte aquí en la 101.1 arroba FM con Libre Expresión.
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17: En arroba FM son las 11 con 18 minutos.
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0: Estamos de regreso con Libre Expresión, con este tema que se ha atorado a mi gusto y que se está enredando. Ya es nota de carácter nacional, por cierto. Ya incluso hay situaciones que, pues, que yo creo que no había que llegar a eso, ¿no? Pero bueno, pues ya estamos instalados en ello, ya está trascendiendo. Y obviamente que esto no son buenas noticias prácticamente para nadie. Pero el caso es que hasta ahorita se informa que 18 de los 25 centros educativos bajo esta organización, que dependen de esta organización o que están afiliados a esta organización, fueron suspendidos. ¿Por qué? Pues por fallas que Protección Civil está señalando, algo parecido así como lo de Waldos, ¿no? O sea, Waldos operó hasta que hubo una tragedia. Aquí no hubo tragedia, pero sí hubo un desencuentro entre el Congreso y los trabajadores de estas estancias. Y bueno, lo que argumenta la autoridad es que se niegan a recibir inspecciones como si fuera voluntario. ¿Por qué? Porque están obligados a cumplir la ley. Si estaban operando, era porque tenían autorización. ¿Cómo es que ahora se dan cuenta que había irregularidades? A menos que haya habido inspecciones de Protección Civil previas, donde haya habido dictámenes, donde se hayan hecho indicaciones de arreglar X, Y, Z, lo que sea, y que hayan sido desatendidas. Eso no está muy precisado. Creo que sería bueno saberlo. Si esto es a raíz de esta confrontación, como consecuencia de ello, o porque realmente hay una cultura de Protección Civil, porque muchos de los señalamientos que hacen usted los puede ver en las escuelas. Las cosas que ellos argumentan, que estos espacios educativos no cumplen, pues tan sencillo como darse vuelta en no pocas escuelas donde probablemente se va a encontrar cosas por el estilo. Y entonces, pues, esos incumplimientos se tienen que arreglar porque, pues, ¿quién va a estar en contra de que los niños estén en óptimas condiciones? Pero en este país, pues, no hay, creo yo, una escuela que se escape de alguna observación, por lo menos. Lo que sí es cierto es que la seguridad no puede negociarse. Si estas estancias infantiles tienen defectos, pues que los corrijan. Eso no, nadie puede pedir o exigir o acreditarse impunidad. Bueno, en teoría, ¿no? Porque vaya que los vemos. Protección Civil, pues tiene que hacer las verificaciones, rutas de evacuación, las instalaciones eléctricas, que todo esté en perfecto orden. Y pues una omisión en esto también le trae responsabilidades a la propia instancia de Protección Civil. Las familias, por consecuencia de ello, pues se quedan sin este servicio, sin esta alternativa. Yo preguntaría, pues, ¿cuáles son las alternativas, no? Porque mientras son peras o son manzanas, se pones de acuerdo o no, pues hay gente que está en una situación que tiene que tener alguna solución. No todas las estancias infantiles están en las mismas condiciones, si acaso, pero es un asunto de transparencia y de apegarse a los hechos. ¿Qué llama la atención? La actitud de Alejandra López Noriega. Ella está en una postura antagónica, hablando de que tenemos diálogo, pero mostrando un antagonismo que le sale por los poros. Esa no es la actitud para resolver problemas. Y pues yo creo que hay que llegar a los justos medios. Si se tiene que cumplir con un dictado judicial, háganlo. Y si paralelamente a esto, las guarderías tienen que cumplir con todos los protocolos y apegarse a toda la legislación en la materia, lo tiene que hacer. Ahí no hay de que yo sí, tú no, o ninguno de los dos. Y otra cosa que llama la atención es cómo hay una sincrononado sincronizado que vimos el día de ayer con un documento que circuló donde las fechas, que ahí vienen en una fecha de recibido, es de un día anterior, pero los hechos ocurren al día siguiente. Por lo tanto, sería una denuncia que se recibió un día anterior a los hechos que no se habían consumado. Y bueno, en el Inter, también por las horas que consigna ese documento, que fue cuando se turna a la parte judicial, Pues resulta que el documento se emite como a eso de las 5 de la tarde. Y el paseo de las educadoras empezó como a la 1. Que alguien me explique. No se compliquen la vida. Resuelvan, que para eso son los problemas, para gente capaz de resolverlo. Pasando a otro tema, hay un programa del gobierno estatal que está haciendo un recorrido por todos los rincones de la geografía sonorense. Se llama Sonora Atiende. Me acuerdo que en el gobierno de Guillermo Padres había un programa muy parecido a esto, El Gober en tu Colonia. Y pues encuentro mucha similitud entre ambos programas, y lo que quiero destacar pues es que son programas, es un programa que tiene la cualidad de acercar el gobierno a las personas que requieren servicios de gobierno. Y bueno, en ese trayecto, en ese recorrido que hace este programa Sonora Atiende, las personas acceden a cosas como las que Paulino Caña, la jefa de la oficina, a quien invitamos esta mañana para que nos acompañara aquí, que nos explicara en qué consiste este programa, no lo pudo hacer presencialmente, pero nos manda un audio en donde nos hace una descripción puntual. Aquí le vamos a agradecer a Jeffrey que ponga este audio para que usted se entere y que se prepare, porque Sonora Atiende puede ir muy próximamente a su municipio. Adelante, Jeffrey, porfa.
1: Buen día, David. Un gusto saludarte a ti y a todo tu auditorio. Yo soy Paulino Caña, soy jefa de la oficina del Ejecutivo del Estado de Sonora. Y es un gusto para mí el platicarte el día de hoy sobre este programa Sonora Atiende que trae nuestro gobernador Alfonso Durazo para acercar los servicios del gobierno del Estado, tanto también como del gobierno federal, a las comunidades. Nos estamos trasladando a las colonias para que ya no tengan que dar más vueltas, ni pagar camiones, ni tener que hacer todos esos traslados que a veces se nos complica a la hora de querer hacer un trámite o adquirir algún servicio que tiene el gobierno del Estado. Pues ahora lo estamos haciendo desde la comodidad de las colonias, tanto aquí en Hermosillo como en los 72 municipios. Estamos llevando servicios que vienen siendo desde registro civil con el tema de las actas de nacimiento, eso es uno de los módulos que más nos piden, hasta incluso algunos módulos como lo viene siendo los programas sociales, con DIF, con Bienestar, con el programa de becas para ayudarlos en su inscripción. También tenemos módulos de vacunación, para consulta gratis, para medicamento gratis, con IMSS, IMSS Bienestar, va también la Secretaría de Salud. Tenemos otro tipo de módulos, como lo viene siendo SEDES, que también es sumamente solicitado porque regalan flora endémica. Tenemos también ICATSON para el registro de sus cursos, incluso también con cortes de cabello. Tenemos también para las mascotas estas jornadas de esterilización con unidad móvil de la unidad de protección animal que tiene el gobierno del Estado, entre otros servicios más que estamos llevando. Somos alrededor de 30 dependencias del gobierno del Estado y federales que estamos trasladándonos para la comodidad de la ciudadanía. Y pues me permito compartirte cuál va a ser el calendario de agosto. El 6 de agosto vamos a estar en Banamichi, el 11 de agosto vamos a estar en Zaguaripa, el 13 de agosto vamos a estar en Ures, el 15 de agosto vamos a estar en Cajeme, el 18 vamos a estar en Bacerac, el 20 en el sur de Hermosillo, el 22 vamos a tener en el mercado municipal, el 25 de agosto en Mazatán, el 27 de agosto en el Tasajal y el 28 de agosto vamos a tener uno especial por el Día del Abuelo. Entonces, pues así está el calendario para este agosto, mi David, y también pues estamos recibiendo peticiones de la ciudadanía. Si gustan ahí mandarte mensajito a ti e incluso a las redes de nuestro gobernador, donde les gustaría que lleváramos un Sonora Atiende, con mucho gusto ahí vamos a estar. Pues es un gusto compartirles esta información y espero estar pronto ahí en tu espacio para poder hablar de ese y otros temas más. Un abrazo.
0: Claro que sí, Paulina, y bueno, ahí está. El hecho de que haya una cercanía entre los servicios del gobierno y la comunidad es algo que hay que aprovechar, hay que hay que asistir, hay que resolver aquellos pendientes que tengas. Te puedes programar Banami, Chizaguaripa, Ures, Cajeme, Baseraque, Hermosillo, Mazatán, El Tasajal y el Día de Nosotros, de los Abuelos. Eso próximamente, ahí están las fechas. Y decía yo, pues este tipo de programas le ayudan a la población, porque además, con la presencia del funcionario, incluso del number one, ¿no?, del propio gobernador, o en este caso Paulina, que es su jefa de oficina, pues usted puede no solamente poner a consideración o solicitar asistencia en los servicios que se prestan, también puede llevar situaciones especiales en una carpeta, un documento, ahí se lo van a recibir y pues próximamente pues se le tiene que estar dando alguna respuesta. Y yo lo decía, pues este programa yo ya lo vi, lo viví, estuve muy cerca de ese programa. En aquel entonces pues tenía otro tipo de activismo y pues me gustaba mucho ese acercamiento de la gente con los funcionarios, porque se traducía en agilidad, respuesta rápida y sobre todo atención directa, personalizada. Y creo que para cualquier gobierno, independientemente del partido que sea, es un recurso indispensable el tener contacto con la ciudadanía. Y también le da el plus, pues, de que cuenta en el ánimo a la hora de ir a las urnas a votar. Esas cosas se quedan en la mente de las personas y creo que todos los gobiernos de cualquier orden municipal, estatal, tienen ahí una herramienta, un recurso, no solo para resolverle a las personas sus demandas, sino también para legitimarse y promoverse como una opción de gobierno cercana a la gente. Vámonos a corte, regresamos en unos minutos aquí con Libre Expresión.
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8: En @FM son las 11:32.
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0: Ya regresamos con Libre Expresión este viernes. Gracias a Dios es viernes y el cuerpo, el muy cuerpo lo sabe. Pero ayer fue jueves y no fue cualquier jueves, fue un jueves violento aquí en la ciudad de Hermosillo, que como dijera nuestro amigo Bulmaro Pacheco, fueron hechos aislados pero frecuentes. ¿Esto qué implica? Pues implica que algo se está moviendo, porque no solamente es el jueves, son varios días que ha habido asesinatos aquí en la ciudad, que no es común. Esta es una de las ciudades más seguras del país, o por lo menos donde la percepción de seguridad es altísima, entre las primeras a nivel nacional. Y entonces aquí es donde te preguntas, bueno, pues ¿se está calentando la plaza? ¿Qué cambió? Porque pues no es usual que en la ciudad pasen cosas como esto que ocurrió en varios puntos prácticamente de manera simultánea. Y lo que quiero decir con simultáneo es que pasó todo en la tarde de ayer jueves, y pues eso no es común. Ocurrieron en diferentes sectores, fue en un lapso de tiempo muy breve. Y bueno, ¿de qué estamos hablando aquí? ¿Qué se está moviendo? ¿Qué está pasando? Necesitamos por parte de la mesa de seguridad pues alguna explicación, ¿no? Que nos diga de qué estamos hablando. ¿Se nos está moviendo o se está metiendo algún grupo delincuencial? ¿Qué está ocurriendo? Las colonias fueron La Floresta, El Apache, Agualurca y El Mirador, y también hubo incidente en El Coloso Bajo. Por lo que, pues, no podemos decir que una jornada va a definir la situación de una ciudad, pero los hechos acumulados apuntan a que, pues, los tres órdenes de gobierno tienen que apretar la pierna y, sobre todo, darnos una explicación de lo que está ocurriendo. Porque no hace, creo que esta misma semana, o no estoy seguro si esta semana o la pasada, el gobierno celebraba que en Sonora no había habido un solo asesinato. Creo que fue el martes, si mal no recuerdo. Y bueno, nosotros junto con el gobierno nos alegramos y dijimos, bueno, pues ¿cómo negar que la estrategia de seguridad está funcionando? Hablábamos de que, por ejemplo, Caborca ya no es lo que era hace unos años. Nogales parece ser que también ya tiene una ruta de seguridad. Salió con la mayor percepción de seguridad por parte de la ciudadanía, cosa pues que resultó hasta sorprendente, porque pues no es la percepción que tenemos de Nogales, de aquel Nogales violento donde todos los horrores se daban en algún tiempo. Y bueno, Hermosillo tampoco ha sido así por tradición un lugar donde haya excesiva violencia. Ahí sí cabe la frase célebre de don Bulmaro Pacheco. Ha habido hechos aislados, pero no tan frecuentes. Y bueno, esperemos que esa frecuencia se controle y que la mesa de seguridad no solamente nos dé una explicación. Pare esto a tiempo porque pues apenas empieza por lo que vemos. No sé si sea una casualidad cósmica, pero de que hace ruido, hace ruido. Y lo otro que está haciendo ruido es el tema del agua en la presa El Molinito. Ha llovido, sí, ha llovido, pero pues la paradoja está en que las lluvias están provocando desabasto de agua en Hermosillo. ¿Cómo es eso? Bueno, tiene una explicación. Cuando los arroyos fluyen, cuando las afluentes llegan a los ríos que descargan en las presas, pues arrastran materiales. Y eso convierte el agua en un agua turbia. Ya no nomás contaminada con los metales pesados aquellos de la mina de Cananea, sino pues es un lodito fino que se viene en el agua, que se mezcla y que hay que esperar a que se asiente. ¿Pero qué crees? Pues sigue lloviendo, sigue llegando agua y sigue llegando turbia. ¿Cuándo va a parar esto? Pues va a parar cuando terminen las lluvias, cuando haya un lapso suficiente de tiempo para que se asiente el agua y que pueda ser procesada. No pudimos conectar con alguien que nos pudiera dar ahora una explicación técnica, pero pues por lo que estuvimos investigando, no es en términos de sanidad conveniente pues que esa agua se procese se mande a las tuberías sin procesarse antes. ¿Por qué? Pues hay riesgos sanitarios que naturalmente vienen cuando el agua viene en esas condiciones. Los escurrimientos pues también tienen esa cualidad pues de que bajan, afectan la calidad del agua. La planta que que tiene que hacer pues todo el procesamiento del agua, primero tiene que hay niveles pues de contaminación, de mezcla de sólidos que vienen ahí, que se tienen que asentar, y de hasta entonces no puede reiniciar el procesamiento. Así que qué curioso, ¿no? Pero pues mientras tanto, las soluciones para resolver el problema del abasto de agua en Hermosillo se siguen difiriendo. Yo todavía me pregunto, ¿por qué no hemos escuchado de parte de la autoridad una intervención en el litigio este que tiene suspendida la construcción del ramal norte? Con el ramal norte se resuelve el problema de abasto del agua. ¿Y desde cuándo está detenida? Pues desde que aquellos que se autollamaron malnacidos, que Guillermo Padres les dio el pretexto con una frase desafortunada, muy parecida a la de Eduardo Burs, que dijo, yo estaba ahí cerquita cuando lo dijo, no lo dijo con mala intención, solamente pues fue una frase inoportuna, pues que él dormía como bebé, refiriéndose pues que él no tenía cargo de conciencia ni porque no sentía culpa de la tragedia. ¿Por qué? Porque pues fue un acto fortuito o un acto ajeno pues a cualquier intervención. No tenía mala intención, pero lo dijo y eso dolió, le dolió mucho a las familias. Y pues como dijo él mismo no hace poco en una entrevista que tuvimos, pues así le fue. No nomás por eso, pues el caso de ABC trajo muchas aristas, muchas actuaciones, equivocaciones y lo que usted quiera, y pues obviamente que las personas en calidad de ofendidas pues no les puedes decir absolutamente nada, y menos con algo de ese calibre, ¿no? Entonces en el movimiento de malnacidos y se impidió la construcción del ramal norte. Yo preguntaría, ¿qué ganaron? ¿Qué ganaron? ¿Que volviera el PRI al gobierno en Sonora? Pues es la única ganancia. Pero afectar a la ciudad y contener el desarrollo de una ciudad que de por sí es pujante, es una ciudad que está dando de qué hablar a nivel nacional e internacional, independientemente del partido que gobierne, pues es pegarnos un balazo en el pie. Y siempre se habló pues de que había esa oposición férrea por parte de grupos del Valle del Yaqui, que por cuidar sus intereses y que el desarrollo de la costa de Hermosillo, el desarrollo de la actividad industrial, lo que tú quieras, pues no les afectara. Oye, la inversión no tiene región. Si tú tienes un campo agrícola allá, pues también puedes tener uno aquí, puedes poner tu negocio, tu industria. El problema entonces aquí pues es que regionalmente nos enfrentamos, terminamos bastante molestos unos con los otros, pero la ganancia es cero. Y la verdad, para mí, lo de el no al novillo sigue siendo una necedad y una mezquindad política. Pero también hay buenas noticias. Se habla de un crecimiento en la economía a nivel nacional del 1.5%. ¿De qué estamos hablando? Estamos hablando del trimestre que se acaba de medir, en donde la balanza comercial es a favor de nosotros, de los mexicanos. Y eso es una buena noticia, de las escasas buenas noticias. Esto fortalece el Producto Interno Bruto, que viene siendo, como digámoslo así como definición, el valor total, la suma total de los bienes y servicios que se producen dentro de un país en un periodo determinado. Es decir, estamos midiendo 3 meses en los que la economía, con una expectativa de promedio general, para el año 2026, apunta al 1.1. ¿Y qué crees? Tenemos 1.5. ¿Por qué nos conviene? Bueno, si tenemos una economía más fuerte, pues tenemos también posibilidades de tener una mayor distribución de ingresos en todas las áreas que lo necesitamos. La mala noticia es que seguimos gastando a lo tonto. En una aerolínea como Mexicana, pues que no va a tener utilidades, en un Tren Maya que jamás va a producir un peso, por más que nos lo hayan vendido como una solución, en realidad es un problema. y un problema que puede traer también consecuencias. La refinería Dos Bocas, que ha costado mucho más de lo presupuestado y que pues en su operación no logra llegar al 100%. Yo creo que cuando inviertes en algo como una refinería, pues es un negocio que te garantiza que vas a tener una recuperación en un determinado plazo, que puede ser corto dependiendo de cómo opere esa planta. Pues, ¿qué creen? Pues no opera. Cuando no le falla una cosa, le falla otra. Cuando no tiene un incendio, tiene un accidente. Y el caso es que eso, junto con la otra refinería que se compró en Texas, que se llama Deer Park, que es una refinería que estaba en condiciones de chatarra, te tienes que preguntar, bueno, podemos tener crecimiento económico, a lo mejor hasta del 7% que alguna vez ofreció el expresidente López Obrador, criticando a los gobiernos anteriores que no crecían arriba del 3%. Pues, nosotros al 7% vamos a crecer, dijo. Mira, con esas decisiones, en lugar de crecer, bueno, podemos crecer en la balanza comercial, pero ¿de qué nos sirve si se tira el dinero en obras inútiles o en auténticas mezquindades? ¿De qué nos sirve cuando en las farmacias faltan los medicamentos, faltan los tratamientos para niños con cáncer? Los hospitales como el Fernando Ocaranza están en una crisis austericida porque no les asignan los presupuestos que deben de tener para su óptima operación. Y así podemos enumerar muchas áreas de todo aquello que adolecemos y que por más que podamos generar ingresos, difícilmente se va a componer. Qué fatalista, ¿no? Pero pues esperemos que eso no sea de lo que censuren en un futuro próximo, porque tal vez ya no vamos ni a poderlo decir. Regresamos con Libre Opinión, como la otra vez, opinión con libre expresión, aquí en la 101.1 arroba FM. Vámonos a corte.
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1: En Arroba FM son las 11 con 48 minutos.
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5: Ya regresamos con Libre Expresión, invitándoles a que nos mande su opinión a nuestra cuenta de WhatsApp al 6621-652211. ¿Está usted de acuerdo con que el INE obligue a o investigue a todos los candidatos a un puesto de opinión? Claro, el INE no tiene facultades de investigación, se tiene que apoyar en diferentes instituciones del país, pero pues así como tienen colaboración con otras cosas, también las pueden tener en este tema. Lo que dicen es que pues ahora va a ser voluntario, o sea, si el candidato quiere, lo vamos a investigar. Bueno, pues entonces, y bueno, en este sentido, el INE acaba de prohibirle al dirigente del Partido Revolución Institucional, al PRI, Alejandro Moreno, utilizar la palabra narcogobierno para referirse al partido oficial, al partido de Morena. Dice el INE que las acusaciones criminales requieren sustento, que la propaganda no debe presentar imputaciones como hechos. ¿Dónde he visto eso, eh? Creo que en el caso de Rufo Apple. La calumnia puede afectar la equidad en la competencia. Bueno, ¿qué no son así las campañas políticas? Llenas de calumnias. ¿De cuándo acá tan delgada la lámina? Porque calumnias hemos visto en todos sentidos, van para allá, van para acá, vienen de arriba, para abajo, etcétera. Entonces, como que no convence, ¿verdad? Y también habría que caer en cuenta pues que son medidas cautelares, no hay una sentencia definitiva, es un asunto que se va a revisar, pero por lo pronto la resolución obligó al PRI a retirar publicaciones donde mencionan al partido Morena como narcogobierno. Y la presidenta Sheinbaum lo celebró. Me llama la atención que alguien emanado de un proceso democrático se ponga de lado de medidas como estas. Más porque pues, la definición de este país es esa. Yo recuerdo cuando cambió en este país la libertad de expresión. Fue en el gobierno de Vicente Fox, de los mochos, en el gobierno de los conservadores, en el gobierno de los cristeros, ¿qué no les decían? Antes de Fox, Ernesto Zedillo mantenía la condición de la figura presidencial como intocable.

0: no podía haber críticas directas al gobierno como las que hoy, hasta hoy, hemos podido hacer a partir de que llegaron esos que eran los intolerantes, a esos que siempre se les señaló como mochos, como hijos de la guerra cristera. Bueno, pues resulta que los liberales, los que estaban en el otro lado de la ecuación y los que siempre promovieron, es más, que tuvieron todas las libertades para decir lo que quisieran. Yo estuve de ese lado, yo podía decir lo que quisiera en otro tiempo, jamás tuve una represalia. Lideré redes ciudadanas en contra del desafuero de López Obrador. Nunca tuve una amenaza directa de nadie. En ese momento estaba Eduardo Burs como gobernador, su gente me trataba con mucho respeto. Teníamos diálogos cuando había algo que revisar. Y jamás sufrí una agresión. Yo podía opinar en medios, en la televisión, y nunca tuve ninguna amenaza ni consecuencia. Por eso me llama la atención que hoy, que este modelo de gobierno que impulsamos, de lo cual yo me hice un lado porque yo no voté por esto, y lo entendí muy pronto cuando se instaló este gobierno, a menos de un año, en 3 meses me di cuenta que yo no había votado, por lo que resultó. Estamos viendo que incluso el Instituto Electoral pues compagina, como siempre ha compaginado, por cierto, pero ahora más que antes, con posiciones muy cercanas al partido gobernante. Llama la atención. Y bueno, en temas que tienen que ver con el partido gobernante, donde empiezan a romperse, digamos, el pacto de civilidad, pues es en esta búsqueda por la coordinación de la defensa de la transformación y la, ¿cómo le llaman?, soberanía nacional. Javier Lamarque, que es uno de los 6 aspirantes a esa designación aquí en el estado de Sonora, junto con otros aspirantes como Lorena Valle, Dolores del Río, Célida López, Froilán Gámez, Omar del Valle Colosio y el séptimo pasajero, que creo que le dicen el Chino, un señor de allá de Cajeme, que ya no hemos vuelto a saber de él, por cierto. El día de ayer, después de ver las encuestas que, por un lado, pues ponen una del Universal a Célida López como puntera de este concurso, de esta competencia por obtener tan distinguido cargo, que finalmente se traduciría, lo más seguro, en la candidatura a la gubernatura por los partidos de la alianza gobernante, pues sale en primerísimo lugar, teniendo a un Javier Lamarque como segundo y en un tercero y medio lejano lugar a Lorena Valles. Esa encuesta se cruza en algunos detalles con la de SICRE, ¿cómo se llama? Bueno, con la de México Elige, con la de México Elige, y también pone a Célida muy cerca. Es un cruce pues que llamó mucho la atención. Hay quienes dicen, no, que no sirven. Yo puedo estar de acuerdo en que las encuestas no solamente son la fotografía del momento, muchas veces pues son de un negocio, pues, ¿no? Un negocio, pero que sí tienen cierto grado de confiabilidad, y ya dependiendo de la casa encuestadora, una más que otra. Entonces dice Javier Lamarque que él es el puntero en esto, que él es el que va pues adelante en las preferencias de los que van a elegir a este coordinador de la defensa de la Cuarta Transformación. Tiene todo el derecho de comunicar su percepción política, por supuesto que la tiene. También pues, lo puede hacer en base a su percepción de cómo los recorridos por el estado son nutridos, pero pues a mí me llama mucho la atención ese ánimo de las bases en el caso de Javier y de Lorena, que están ávidos por escuchar el mensaje de estos líderes y que pues tienen que hacer cooperacha para esos camiones que por decenas van a los eventos que ellos promueven, porque no es acarreo, ¿eh? Y pues bueno, la competencia interna es pública y las declaraciones pues suelen influir, claro, en el ánimo de los simpatizantes. Pero en descargo de todo ello, pues Javier lo hace sin metodología. No presenta ninguna encuesta o resultados de alguna encuesta. Y bueno, aquí el riesgo es que una narrativa artificial pues puede resultar, ¿cómo te puedo decir? Pues contraproducente, ¿no? Porque al momento de que ya cruzas datos, sobre todo la gente pues que tiene algún sentido del contraste, de decir, bueno, esto es cierto o no lo es, ¿y por qué? Y le mete además presión al partido. ¿Por qué? Porque pues hay un proceso de carácter formal en donde va a haber una comisión que va a dictaminar pues quién es el que cumple con todas las características del candidato ideal. Y de alguna manera pues esto también genera reacciones entre los propios competidores, porque si él dice yo soy el bueno, pues el otro va a decir yo también, y así los siete van a decir yo mero. Entonces, cuando hay un pacto de civilidad, yo creo que se tienen que cuidar lo que se declara, porque lo que puedes generar es una batalla campal. Y pues la invitación al señor Lamar, que dele respaldo a sus afirmaciones, así como le invierte, no sé, de esa gente que llega para rentar esos camiones e ir a ver sus eventos, pues inviértale en una encuestita, ¿no? A ver cómo sale, o a lo mejor ya la tiene y pues no la quiere enseñar. Ya ves, pues si no sale como yo la quiero, pues ¿para qué, verdad? ¿Para qué? Bueno, pues así llegamos al final de esta transmisión, no sin antes comentarles que ayer anunciamos que teníamos en entrevista a una de las participantes en esta competencia, Dolores del Río, quien se comunicó la tarde de ayer, nos dice, pues tengo que salir de la ciudad y pues nos vemos la semana próxima. Y claro que sí, bienvenida y bienvenidos todos, ¿eh? Vamos a programarlos a todos, sobre todo por esto. La semana próxima vamos a iniciar también con algo que a usted le puede servir para tomar su decisión o ir perfilando su decisión. No nomás esta en términos electorales, puede ser cualquiera. Y me refiero a un análisis de fortalezas, oportunidades, debilidades y amenazas. El famoso análisis FODA, que se lo vamos a aplicar a cada uno de los aspirantes a la candidatura a la gubernatura. Y eso incluye a Antonio Astiazarán. Es decir, estos siete aspirantes que ahorita en la alianza gobernante buscan la coordinación mencionada, que en realidad es la candidatura a la gubernatura, junto con Antonio Astiazarán los vamos a pasar por la báscula y posteriormente los vamos a invitar, ya cercanos al proceso de definiciones, para contrastar justamente este análisis que vamos a hacer ya la semana próxima junto con mi brother Gerardo Ponce de León, quien sigue de vacaciones, el angelito. ¿Hay o no hay? ¡Claro que sí! Y bueno, pues con esto cerramos la semana, invitándoles pues a seguirnos acompañando, a hacer de su preferencia este programa Libre Expresión, que ya vuelve a la normalidad la semana próxima. Agradeciéndole, por supuesto, a mi brother, al doctor Ricardo Espinosa, por habernos acompañado toda la semana pasada y parte de esta, haciendo un esfuerzo porque trae bastantes responsabilidades que sacar, pero pues la amistad a veces hace que lo que parece no muy posible sea posible. Cuídese mucho este fin de semana, no comete excesos, y si los comete, hágalo con toda seguridad. No necesita manejar ebrio, ceda el paso en los semáforos, en los cruces peatonales, ceda el paso cuando alguien le marque la direccional para cambiarse de carril, no le eche el carro encima, puede provocar una tragedia. ¿cuánto puede perder que se, permitirle a alguien que entre al carril, que además en la reglamentación de tránsito, pues así debe ser, si alguien te marca la direccional, tú frenas y dejas que se incorpore al carril, por si no lo sabías? Muchas gracias por el favor de su atención. Nos vemos por vía Facebook Live aquí en arroba libre expresión y nos escuchamos en la 101.1 arroba FM de Radiorama. Muchas gracias a todos. Hasta el lunes.
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4: Con el propósito de reducir el riesgo de rickettsia, la Secretaría de Salud Pública ha reforzado acciones preventivas en Cajeme desde febrero hasta julio, atendiendo colonias prioritarias con actividades enfocadas en proteger la salud. Estados Unidos invertirá $25 millones para instalar una planta de dispersión de moscas estériles en Douglas, Arizona, esto como parte de su estrategia para combatir el gusano barrenador del ganado y así respaldar la reapertura del cruce fronterizo desde Sonora, prevista para el 24 de agosto. No obstante, autoridades estadounidenses advirtieron que la fecha podrá modificarse si aumenta el riesgo sanitario o México incumple las medidas acordadas. Un juez federal dictó una sentencia de 15 años y un día de prisión, así como el pago de una multa de $140,400 en contra del empresario mexicano de origen chino, Ochen Li Yekon. Esto al ser encontrado penalmente responsable del delito de operaciones con recursos de procedencia ilícita. Consulta esta y otra información en www.nuestrasnoticiasonora.com. Soy Cheryl García. Y continuamos con esta y más información en unos momentos más en nuestras noticias Radiorama Sonora con Oralia Costa.
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5: En arroba FM son las 12:04.
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10: En Arroba FM son las 12 con 18 minutos.
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8: En @FM son las 12:37.
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4: En Arroba FM son las 12:51.
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0: En arroba FM es la una, con un minuto.
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5: En arroba FM es la 1:19.
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1: 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Esto es del 5 al 1. ¿Qué tal, señores? Soy Rulo Hernández de Celaya, Guanajuato. A través del 99.5 te presento del 5 al 1. En la casilla número 5, Ariana Grande se mantiene con Hey Dad, I Met You Love Me.

En el segundo lugar permanece Jay Wheeler con De Lejitos. El puertorriqueño sigue en un lugar muy privilegiado gracias a la audiencia hispana.

una vez más el country contemporáneo sigue sumando. Ella es Ella Langley con Chosen Texas, es la número uno.

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2: En Arroba FM es la 1 con 36 minutos.
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2: En @FM es la una, con 52 minutos.
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0: En arroba FM son las 2:03.
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Las 2 de la tarde con 10 minutos en este viernes 31 de julio. Les doy la bienvenida a Time Out. Me da muchísimo gusto que estén en sintonía del 101.1, arroba FM, Hermosillo. Mi nombre es Evi Soto y a partir de ahorita hasta las 5 de la tarde les tendré muy buena música, buena información, pero sobre todo buena vibra. Acompáñenme en este viaje. Si ustedes van en su auto, si están llegando a su casa, si apenas van a salir de casa, quédense en sintonía del 101.1 porque yo les haré la compañía, les haré el trayecto más bien, les haré el trayecto mucho más agradable, más a gusto, con muy buena música. Tienen, por supuesto, toda la libertad de mandarme la propuesta musical que ustedes deseen, o sea, si quieren pedirme una canción, lo pueden hacer, 6621-438203. Es viernes, este cuerpecito lo sabe, sabe que se va a quedar en la casita porque qué a gusto quedarse en la casa después de una semana de mucho trabajo y hay que descansar también. Entonces, vamos a tener con Lady Gaga la siguiente canción. Eso se llama Bad Romance. Lo escuchas aquí en Time Out. Bienvenidos, buenas tardes.

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4: En Arroba FM son las 2 con 16 minutos.
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1: Las 2 de la tarde con 19 minutos y una de entrada. Qué bueno que ya estás comiendo. Me da muchísimo gusto que tú estés comiendo algo rico, sabroso y delicioso. Si le puedes tomar una fotografía, mándamela al 6621-438203 para que me presumas qué es lo que estás comiendo. Y obviamente vamos a subir estas fotografías a los estados de WhatsApp de arroba para que también los demás sepan qué es lo que estás comiendo rico, sabroso y delicioso. ¿Vale? Bueno, si todavía no estás comiendo, si todavía estás en el trabajo y apenas vas a tu casa y tienes el cerebro frito, todavía no sabes qué vas a hacer de comida, no te mortifiques, yo aquí te voy a dar una opción muy rica, fácil, sencilla. Y si todavía no ha caído la quincena o no has ido al súper, son cosas que tienes en el refri, sí o sí. Así, muy, muy, muy, muy ralito el asunto, sí lo tienes en el refrigerador. Mira, te vamos a dar la receta de quesadillas gourmet. Sí, pues, o sea, son quesadillas nomás con un casito más arribita, así como para que se oiga más nice, ¿no? Así con atún cremoso al sartén. Bueno, esto que vas a necesitar, una lata de atún en agua, o sea, es una lata, mi vida, una lata de atún en agua o aceite, la que tú quieras, la que tengas, escurrida. 2 cucharadas de mayonesa, mayonesa, 1 cucharadita de crema. Puede ser media crema, puede ser crema deslactosada, puede ser la crema que tú tengas. Tortillas de harina o de maíz, lo que tengas en el refri. Quesito rallado que derrita, tipo manchego, tipo chihuahua, tipo, ¿no? Queso asadero, así le llaman. Queso de rayón, ¡ay, qué rico! ¡Qué rico! Un toquecito de cebolla finamente picada, o sea, un cuartito, una cosita de nada. De cebolla finamente picada, chile jalapeño en rodajas. O si no te gusta el chile jalapeño, no le pongas. Y pimienta negra. Eso es todo lo que necesitas. ¿Todo lo tienes en el refri? Claro. ¿La alacena? Claro, por supuesto. ¿Qué vas a hacer? En un tazón vas a mezclar el atún que ya escurriste, ya está escurrido. Le vas a ponerle la mayonesa, la crema, la cebollita, el chile en caso de que quieras y una pizquita de pimienta. No sal, no hay necesidad. Vas a revolver todo y se va a hacer una pastita. Vas a calentar un sartén con fuego medio. Vas a poner la tortilla que se caliente de un ladito y luego le das la vuelta. Cuando ya le des la vuelta, vas a poner una buena capa de queso y encima la mezcla del atún cremoso. Vas a doblar la tortilla como quesadilla, como taco, pues. Y la vas a dorar en el sartén. Un chorrito de aceite nada más. No hay necesidad de ponerle tanto. Un chorrito de aceite nada más para que se dore. Le vas a dar vuelta. Y luego vuelta hasta que la tortilla esté doradita, crujiente, sí, y el queso ya esté derretido por completo, que es una cosita en 2 minutos. La vas a servir, obviamente, calientita, recién salidas del sartén. Si le quieres poner un poquito de papel para que absorba el exceso de grasa, pero te dije poquito aceite, entonces gran cosa no es. La vas a poner acompañada de unas gotitas de salsa, que puede ser salsa macha, salsa valentín, la que tengas, lo que haya, salsa huichol si tienes, no importa. O si ya el asunto está así como que, oye, todavía me sobra dinerito de la quincena, un aguacatito, poquito aguacate por un ladito y listo, ya tienes tu receta del día de hoy, que te puede servir de cena perfectamente, ¿eh? Entonces son quesadillas gourmet de atún cremoso al sartén. Fácil, rápido, delicioso, barato sobre todo y con cosas que tienes en el refrigerador y en la alacena. Además de que, bueno, estamos a fin de quincena, a lo mejor todavía no te pagan la quincena, te van a pagar hasta el lunes, a lo mejor te pagan con cheque, no lo sabemos, no ha caído todavía el depósito, no lo sabemos. Entonces, ahí está la receta del día de hoy. Las 2:23, aquí viene Ariana Grande.

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6: En Arroba FM son las 2 con 32 minutos.
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1: Pues ya sea en redes o ya sea a través de nuestro WhatsApp 6621-438203, me puedes mandar tu respuesta con un audio, me la puedes mandar escrita, no importa, ya lo sabes, 6621-438203. Aquí está la pregunta del día de hoy, porque es viernes algo más ligerito. ¿Cuál ha sido la compra más absurda e innecesaria, o innecesaria podría ser, que has hecho a las 3 de la mañana por internet? Ya ves que nos da insomnio o simplemente nos levantamos al baño y de regreso agarras el celular. ¿Por qué agarra uno el celular? Pues, ¿qué necesidad hay? Nada. ¿Ya viste la hora? Sí, bye, adiós, a dormir otra vez. Agarra el sueño otra vez antes de que se te escape, se te vaya, etcétera. Y luego a las 5 de la mañana te vuelves a quedar dormido para que suene tu despertador 6:30. No, no. Entonces, ¿cuál ha sido esa compra que no necesitabas, que no era prioridad, pero dijiste, mira, está barato, la voy a pedir? Y ¡cling!, ¿no? Eso es malo, tener nuestros datos ya en las distintas tiendas por internet. Llámese Mercado Libre, Amazon, Temu, Shein, etcétera, etcétera, porque hay unos que ni siquiera te piden nada, no te piden verificar los tres números, no te piden nada. Simple y sencillamente, ¡fum!, se hace la compra. Y dices tú, ya, la compré. Y luego, ¡plum!, te aparece una notificación de que su compra ha sido exitosa. ¿Cuál ha sido esa compra inútil, innecesaria, que no era prioridad en tu vida, pero de todas maneras la hiciste porque, pues, desvelado, porque, pues, insomnio, porque, pues, está barato según tú? Y a la mañana siguiente hiciste, ¡ay, qué compré! ¿Qué hice? O cuando te llega el paquete y no sabes qué era. ¡Ah! Sí, yo soy de esas. Ni me acordaba que lo había pedido. Bueno, tenemos más música. Cuéntamelo, ya lo sabes. 6621-438203. Me puedes mandar tu mensajito, ya sea nota de audio, te puedes mandar por escrito, no importa. Y yo te voy a poner una canción muy buena a cargo de Benson Boone. Esto es Mystical, Magical. Lo escuchas aquí en Time Out. ¡Es viernes! ¡Ya nos echamos la semana!

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10: Nuevos indicios apuntan a que el Mencho conocía el plan para asesinar a Carlos Manso. Cae el R1, señalado por el homicidio del alcalde de Uruapan. La UNAM pide examen presencial de control tras presuntas irregularidades. Esto y más en las noticias de hoy.
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10: Sean bienvenidos al resumen de noticias de Radio Resultados. Ya es viernes 31 de julio y estamos listos con la información. A los Reyes y a Alejandro Osorio. Quédese con nosotros. Iniciamos.
9: Conferencia de prensa, Claudia Sheinbaum Pardo.
11: Este viernes, en la mañanera del pueblo, la presidenta Claudia Sheinbaum reconoció el trabajo del Gabinete de Seguridad tras la detención de Ramón Ángel, alias el R1. Señaló que el operativo fue resultado de investigaciones con sustento científico y documental. La mandataria indicó que ahora inicia el proceso judicial correspondiente, tanto en Michoacán como a nivel federal.
12: Es un trabajo muy relevante del Gabinete de Seguridad. El pueblo de México debe saber que el secretario de Seguridad, el general secretario y todo su equipo, el almirante secretario y todo su equipo, Centro Nacional de Inteligencia, todo el equipo del Gabinete de Seguridad trabajan en cuerpo y alma para garantizar la paz y la seguridad y la cero impunidad. Este trabajo muy relevante y las detenciones que se han llevado a cabo, todas tienen sustento científico, documental, que han llevado a esta detención que se hizo el día de ayer. Continúa el proceso, evidentemente, porque apenas viene la detención y ahora viene pues todo el proceso judicial que tiene que llevarse a cabo, tanto en el estado de Michoacán como a nivel federal.
11: El secretario de Seguridad y Protección Ciudadana, Omar García Harfuch, confirmó que Ramón...
12: Apenas viene la detención y ahora viene pues todo el proceso judicial que tiene que llevarse a cabo, tanto en el estado de Michoacán como a nivel federal.

0: y financiamiento del crimen. La Fiscalía General de la República y la Fiscalía General de Justicia del Estado de Michoacán acreditan con pruebas sólidas y contundentes estos hechos que se irán viendo en las siguientes audiencias.
1: García Harfuch también informó que existen indicios de que Nemesio Ceguera, alias El Mencho, habría tenido conocimiento del asesinato de Carlos Manso. Aclaró que las investigaciones siguen abiertas y que las indagatorias se sustentan en evidencia, por lo que el caso aún no está cerrado.
0: Se pueden dar más detenciones relacionadas, por supuesto, de otros actores de la célula criminal. Sí, hay indicios, esto todavía no lo tenemos con total solidez, de que Nemesio Ceguera tuvo también conocimiento sobre este crimen, que era quien era de más alta jerarquía que el R1. Más que la orden, los indicios que tenemos por dos testimonios y por intervenciones telefónicas autorizadas por un juez es de que tenía conocimiento del homicidio, no de que lo ordenó. Quien lo ordenó fue el R1.
1: Este viernes, en la Mañanera del Pueblo, la presidenta Sheinbaum habló sobre el reconocimiento de Fitch Ratings al buen desempeño del Banco del Bienestar. Destacó que se trata de una institución que opera muy bien y agregó que ya trabajan en una mayor digitalización de sus procesos para aumentar su eficiencia.
2: Es un banco de la nación, es un banco del pueblo de México y trabaja muy bien el banco. Y se ha cuidado mucho el gasto operativo del banco también para que no represente un gasto relevante. Y funciona muy bien y la gente lo reconoce. Hay muchas peticiones de más número de sucursales que puedan ponerse en distintos lugares de la República. Y ahora está trabajando el banco, aprovecho para comentarlo, para digitalizar todavía más sus procesos, de tal manera que pueda tener mucho mayor eficiencia en todo el esquema de operación. Y al mismo tiempo la gente también puede utilizar su tarjeta del Banco de Bienestar sin necesidad de sacar el efectivo.
1: La mandataria mexicana rechazó que los nuevos lineamientos para proteger los derechos de las audiencias impliquen censura contra comunicadores. Aclaró que las posibles sanciones no están dirigidas a periodistas, reporteros ni contenidos informativos. Además, señaló que la propuesta continúa en consulta pública para precisar sus alcances.
2: Te le pedí a Luisa María que pudiera entrar en contacto con la Cámara de Radio y Televisión, con todos aquellos que tienen dudas sobre la regulación y los lineamientos que se plantearon, que justamente están a consulta pública. Hay una serie de lineamientos. Por ejemplo, las empresas de radio y televisión tienen que establecer una persona nombrada por ellos para que sea el defensor de las audiencias. Si no nombra al defensor de las audiencias, pues entonces puede ser que tenga una sanción. Pero no es sobre el contenido. Las sanciones no tienen nada que ver con el contenido de la comunicación, sino sobre las acciones que tienen que llevar a cabo, como el nombramiento de un defensor de las audiencias. Esto tiene que quedar claro. Por fortuna está abierto a consulta pública, que es la manera en que opera la comisión, para que puedan hacerse estas especificaciones. Pero de ninguna manera tiene que ver con un comunicador, con sancionar a un comunicador o sancionar por el contenido de la comunicación.
3: Nacional. La Universidad Nacional Autónoma de México aplicará un examen de control presencial para aspirantes aceptados en el proceso de ingreso a licenciatura 2026, luego de detectar irregularidades en la prueba de admisión, que por primera vez se realizó de forma virtual. La Comisión Técnica recomendó aplicar este mecanismo a la brevedad, con versiones distintas y en formato presencial. El rector, Leonardo Lomelí, aclaró que no se trata de un nuevo examen, sino de una medida para confirmar que quienes fueron aceptados realizaron el proceso sin ayuda indebida. También ofreció una disculpa a los aspirantes que aprobaron limpiamente, pero afirmó que la medida busca garantizar equidad, certeza y respeto al calendario escolar. El Instituto Nacional Electoral integró una comisión para detectar candidaturas de riesgo o con posibles antecedentes criminales como parte de la reciente reforma constitucional. El trabajo, en coordinación con dependencias federales de seguridad e inteligencia financiera, pero sin la participación de partidos políticos, ya que son ellos quienes proponen y registran a sus candidatos. Durante la sesión, consejeros del INE advirtieron que aún no existen parámetros objetivos para esta revisión y alertaron que el Instituto podría quedar en una posición delicada si en el futuro se confirma algún vínculo criminal de una candidatura. La consejera presidenta Guadalupe Tadei subrayó que la responsabilidad de postular perfiles será exclusivamente de los partidos.

0: proceso electoral federal 2026-2027 iniciará formalmente el 10 de septiembre rumbo a los comicios del 6 de junio de 2027. La orden del INE para retirar mensajes del dirigente nacional del PRI, Alejandro Moreno, encendió el debate político. En dichos mensajes, el priista vinculó al gobierno actual con el narcotráfico. Durante la sesión del Consejo General del INE, el representante del PRI, Emilio Suárez Licona, acusó al órgano electoral de proteger al oficialismo y de abrir la puerta a la censura contra la oposición. La Comisión de Quejas y Denuncias ordenó bajar los comentarios de manera provisional mientras avanza la investigación de fondo. El consejero Arturo Castillo respondió que el INE aplica las normas electorales vigentes y pidió no responsabilizar al instituto por leyes aprobadas por los propios partidos. El PRI anunció que impugnará la medida ante el Tribunal Electoral y llevará el caso a instancias internacionales.
1: Ciudad de México.
2: En la Ciudad de México, un juez de control impuso prisión preventiva justificada a Virginia N. y Diana N., madre e hija señaladas por el delito de despojo de inmuebles en la colonia del Valle. Ambas permanecerán internas en el penal de Santa Marta Catitla, luego de ser detenidas por agentes de la Policía de Investigación. Durante la audiencia, la Fiscalía Capitalina presentó videos en los que presuntamente se observa el ingreso ilegal a un inmueble ubicado en la calle Matías Romero. La víctima, Daneira Oviedo, destacó que el apoyo de vecinos fue clave para visibilizar el caso y otros posibles despojos en la ciudad. La audiencia continuará el próximo martes 4 de agosto, cuando se definirá si ambas mujeres son vinculadas a proceso.
1: Estados.
0: Autoridades federales detuvieron a Ramón Ángel Álvarez Ayala, alias el R1, señalado como presunto autor intelectual del homicidio de Carlos Manso, presidente municipal de Uruapan, Michoacán. La captura se realizó durante un operativo conjunto de la Secretaría de la Defensa Nacional y de la Secretaría de Seguridad y Protección Ciudadana, tras meses de labores de inteligencia e investigación. De acuerdo con el secretario de Seguridad Pública Ciudadana, Omar García Harfuch, el R1 es identificado como líder de los R's, una célula vinculada al cártel Jalisco Nueva Generación, relacionada con extorsión, homicidios y tráfico de droga en Michoacán y Jalisco. Con esta detención suman 31 personas capturadas por el asesinato de Carlos Manso, ocurrido el 1 de noviembre de 2025. El gobierno de México informó el aseguramiento de un centro de almacenamiento ilegal de hidrocarburos en Guautepec, Veracruz, esto como parte de la estrategia contra el robo y venta clandestina de combustible. El Gabinete de Seguridad aclaró que no se trata de una refinería clandestina, como se difundió inicialmente, sino de un inmueble usado para almacenar hidrocarburos presuntamente de origen ilegal. El predio quedó bajo resguardo de la Guardia Nacional, mientras que la Fiscalía General de la República realiza las investigaciones correspondientes. Hasta el momento no se reportan personas detenidas ni se ha informado el volumen de combustible asegurado. El operativo forma parte del combate federal al huachicol, delito que afecta a Pemex y representa una fuente de ingresos para grupos criminales. La Secretaría de Marina, a través de la Armada de México, alertó sobre un incremento en la altura del oleaje en las costas de Michoacán debido al fenómeno conocido como mar de fondo. La 16ª Zona Naval informó que este fenómeno puede mantenerse durante varios días, incluso cuando el clima parezca estable, por lo que representa un riesgo para bañistas, pescadores, embarcaciones menores y prestadores de servicios turísticos. Las autoridades mantienen vigilancia permanente junto con Capitanía de Puerto, Protección Civil y los tres órdenes de gobierno. La recomendación es evitar ingresar al mar con oleaje elevado, respetar la señalización en playas, no caminar sobre escolleras o zonas rocosas y mantener especial cuidado con niñas, niños y adultos mayores.
1: Economía.
2: La recaudación de impuestos, principal fuente de ingresos del gobierno federal, sumó 2.96 billones de pesos en la primera mitad de 2026, un crecimiento anual de 0.4% en términos reales. El resultado de la recaudación total fue lastrado por la caída de 6.2% en los ingresos obtenidos por impuestos sobre la renta, a 1.57 billones de pesos, explicada por pagos menores de dicho gravamen asociados con la declaración anual de personas morales. Destacó el crecimiento de 11% anual en la recaudación de IVA, su mayor repunte en un primer semestre desde 2014, que totalizó 880.055 millones de pesos, con lo que superó en 100.000 millones de pesos a lo programado.
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0: Para este viernes 31 de julio se esperan lluvias en prácticamente todo el país. Esto debido a la combinación del monzón mexicano, canales de baja presión, una circulación ciclónica en altura y la onda tropical número 22. De acuerdo con el Servicio Meteorológico Nacional, habrá lluvias muy fuertes en Morelos, Puebla y Oaxaca. Lluvias fuertes en estados como Sonora, Sinaloa, Chihuahua, Durango, Jalisco, Michoacán, la Ciudad de México, el Estado de México, Veracruz, Guerrero, Chiapas, Campeche y Yucatán. En contraste, va a continuar el ambiente caluroso a muy caluroso en el norte del país, con temperaturas superiores a los 45 grados en zonas de Baja California y Sonora. Para el Valle de México se prevén chubascos y lluvias fuertes por la tarde, con actividad eléctrica y posible granizo.
1: Internacional.
2: Otro migrante mexicano murió después de permanecer bajo custodia del Servicio de Inmigración y Control de Aduanas, ICE, en Estados Unidos. Se trata de Prisciliano Trejo, de 29 años, diagnosticado con leucemia, quien estuvo detenido en el centro Stuart, en Georgia, tras ser arrestado por agentes migratorios en Carolina del Norte. Organizaciones defensoras de migrantes señalaron que Trejo solicitó atención médica desde el 6 de julio, pero habría sido trasladado a un hospital hasta 8 días después. Para el 15 de julio ya se encontraba en coma y murió el 24 de julio. Con este caso suman 19 muertes de mexicanos relacionadas con acciones de agentes migratorios estadounidenses desde mayo de 2025. La Secretaría de Relaciones Exteriores informó que ya presentó denuncias penales y pidió investigaciones ante autoridades de Estados Unidos. El grupo palestino Hamas confirmó un acuerdo para avanzar hacia su desarme en la Franja de Gaza, luego del anuncio realizado por el presidente de Estados Unidos, Donald Trump. El negociador, Ghazi Hamad, aseguró que el pacto contempla la retirada de Israel del enclave, la apertura de cruces fronterizos y el cese de ataques. Sin embargo, advirtió que el cumplimiento de Hamas dependerá de que Israel respete los términos acordados. Trump calificó el acuerdo como un paso histórico y afirmó que se aplicará por fases.
1: Deportes.
0: México volvió a imponer condiciones en los Juegos Centroamericanos y del Caribe Santo Domingo 2026. Durante su participación ayer jueves, la delegación nacional conquistó 28 medallas, 15 de oro, 6 de plata y 7 de bronce, para mantenerse en el primer lugar del medallero general. Las preseas llegaron en disciplinas como natación, clavados, racquetbol, ciclismo, patinaje de velocidad, tiro deportivo y ecuestre. Entre los resultados más destacados, Osmar Olvera ganó oro en trampolín de un metro. La natación sumó 8 medallas y el racquetbol mexicano confirmó su dominio con 6 preseas. Con esta actuación, México llegó a 181 medallas en total, 80 de oro, 57 de plata y 44 de bronce, por delante de Colombia, Cuba, Venezuela y Guatemala. Este viernes sigue la competencia en clavados, hockey, béisbol y fútbol. La selección mexicana sub-20 avanzó como líder de grupo a los cuartos de final del campeonato de la CONCACAF 2026, luego de vencer 4-0 a Guatemala en el Estadio Cuauhtémoc de Puebla. El tri juvenil firmó una fase perfecta con 3 victorias, 9 puntos y sin recibir goles, consolidándose como uno de los favoritos para pelear nuevamente por el título.
2: Con esto cerramos el resumen de noticias de Radio Resultados. Informaron para ustedes a los Reyes y Alejandro Osorio. Hoy saludamos a Radio Mexicana, nuestras noticias, 1300 AM en Ciudad Juárez y @FM 101.1 en Hermosillo.
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3: En @FM son las 3:03.
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9: En Arroba FM son las 3 con 17 minutos.
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15: 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En Arroba FM son las 3 con 31 minutos.
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escuchaste a Ella Langley con Choosing Texas, una canción que está en los primeros lugares de popularidad de todas las listas. Son las 3 de la tarde con 36 minutos, que es lo que dice el calor. Tenemos 40 grados centígrados en este momento, con una sensación térmica, qué bonito, de 44 grados. Qué suave, qué gusto, qué bonito. Fíjate que la siguiente rolita hizo que explotara Ricky Martin. Esta rola fue lanzada en marzo de 1999. Fue el primer sencillo de su quinto álbum ya como solista después de haber salido de Menudo y todo el tema. Y esta canción marcó un éxito, pero histórico, porque lideró la transición y la explosión del pop latino en el mercado de habla inglesa, y esto obviamente alcanzó el puesto número uno en las listas de éxitos de diversos países, obvio, incluido también Estados Unidos en el Billboard Hot 100. Acá escuchas esta rola compuesta por Robbie Draco Rosa, que era ex compañero de él de Menudo, y Desmond Child. Aquí viene Ricky Martin, eso se llama Living La Vida Loca.

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4: En Arroba FM son las 3 con 45 minutos.
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Stay the Night con Cher en Hayley Williams. Las 3 de la tarde con 49 minutos. ¿Ya tienes plan para esta noche? Te pregunto por qué. Stay the Night con Cher en Hayley Williams.

avanzando hacia la ciudad, llegando entre las 9 y las 10 de la noche. Al interactuar con la inestabilidad por el calor de la ciudad, podría generarse celdas pequeñas sobre la mancha urbana. Esto a diferencia de ayer, que llovió poco, pero parejo en casi toda la ciudad. El día de hoy sería al revés. En la mayor parte de los sectores no llovería, pero donde caiga sería un chubasco breve y más fuerte. Manejamos una posibilidad del 45% de lluvia para Hermosillo a partir de las 10 de la noche. El viento llegaría antes con el frente, con rachas de 40 a 60 kilómetros por hora. Ahí está la información del pronóstico del tiempo. Eso es al momento lo que tenemos en ese instante por parte de Meteo Alert. Así puedes encontrar Meteo Alert en las diferentes redes sociales. Ya viene Juan Esteban Aristizábal a cantarnos Mala Gente. Y dices, uy, ¿ese amigo quién es? Bueno, si yo te digo Juanes de Colombia para el mundo, sí sabes quién es, ¿verdad?

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1: En Arroba FM son las 4 con un minuto.
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5: Otra jornada violenta en Hermosillo. Este jueves 30 de junio, 4 víctimas de agresiones armadas con saldo fatal en las colonias Floresta, Villa Cipreses, El Apache, Agualurca y Coloso Bajo. Más tarde, cerca de la medianoche, se reportaba otro ataque armado en la colonia El Mirador que dejó a una persona lesionada con 2 heridas de bala. El secretario de Seguridad y Protección Ciudadana, Omar García Harfuch, informó que Ramón Ángel N., alias el R1, está ligado con el feminicidio de la modelo y creadora de contenido, Valeria Márquez. A petición de su hijo Francisco N. Y como se recordará, Valeria Márquez fue asesinada el 13 de mayo del 2025 en Zapopan, Jalisco, mientras hacía una transmisión en vivo desde su negocio. El presidente estadounidense Donald Trump anunció este jueves que la denominada Junta de Paz alcanzó un acuerdo para el desarme completo de Hamas y otros grupos armados, esto en Gaza, el cual, una vez cumplido, implicará la retirada de las fuerzas israelíes del territorio. Consulta esta y otra información en www.nuestrasnoticiasonora.com. Soy Cheryl García y continuamos en una hora con más información en Nuestras Noticias Radiorama Sonora.
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0: ¿Recuerdas esa canción que te trae mil historias? Vamos a buscarla juntos en el baúl del vinilo. The Time Out. 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
1: it's too. Son las 4 con 10 minutos y en el baúl del vinilo vamos a sacar esta rolita a cargo de Alex Syntek que se llama Tú Necesitas. Resulta que esta canción narra el momento exacto en el que Alex Syntek conoció a su esposa, Karen Coronado. Él compuso la letra basándose por completo en una historia real de amor a primera vista. Resulta que él andaba en un club nocturno muy famoso en la Ciudad de México, por allá a finales de los 90s, que se llama El Bulldog. Y él ya iba saliendo del lugar cuando vio a esta chica que estaba bailando sola allá en una esquina, muy pobrecita ella, como la muñeca fea. Él quedó tan deslumbrado que decidió dar la vuelta, dijo media vuelta, ya. Y dijo, me voy a quedar un ratito más para a ver si puedo intentar hablar con ella, ¿no? A ver si puedo hablar con ella. Y mientras ella la mientras él la observaba, él comenzó a idear algunas líneas de la canción, al final de cuentas, músico, entonces todo lo convierten a canción, a poesía en este caso. Entonces dice las primeras líneas de la rola, es que no puede ser que nadie te vio, que estabas aquí en la soledad. Y así nació esta canción, que ya después le pusieron un poquito más de ritmo, y eso se llama Tú Necesitas.

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7: En Arroba FM son las 4:18.

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5: En Arroba FM son las 4:33.
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Escuchaste a Burna Boy junto con Shakira y Die Die. Las 4:37. La siguiente canción fue la rolita que marcó la polémica transición de los integrantes de la onda Vaselina a que fueran OV7. Fueron de niños a adolescentes, como de niña a mujer, pues. Y al lanzarse en marzo del 97 como el sencillo principal de su álbum Entrega Total, obviamente que causó un gran revuelo en México, porque pues ya no cantaban Susanita tiene un ratón, sino que ahora era No me engañas, mírame a los ojos y ese tipo de cosas. Y fue el mismo productor de Faye, José Ramón Flores, quien hizo este concepto y se creó este tema junto con las demás canciones que integraron el disco Entrega Total. Y bueno, acá viene entonces, a propósito de Mariano Ochoa, que está en La Casa de los Famosos, está nominada, probablemente salga este próximo domingo, no lo sabemos, a lo mejor tiene suficientes fans como para que la mantengan dentro de la casa más famosa de México. Acá tenemos Mírame a los Ojos con OV7.

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10: En Arroba FM son las 4:48.
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0: Escuchaste a J Balvin junto con Ed Sheeran y Forever My Love. Las 4:51, ya es viernes y es momento de despedirnos. Les agradecemos a todos la sintonía y la preferencia del 101.1 de Arroba FM. Yo soy Evi Soto, nos escuchamos acá el próximo lunes con todo el favor de Dios. Se van a quedar con muy buena música y la presencia de Álvaro Sánchez, que ya llega para estar en conexión, y a partir de las 7 con Arroba Retro. Que tengan un excelente fin de semana, que coman muy rico, que descansen a gusto, y acá nos vemos el próximo lunes.
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0: con esto cerramos nuestra semana en Time Out.
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0: El cuerpo lo sabe y el fin de semana ya está aquí. Gracias por habernos acompañado de lunes a viernes, de 1 a 4 de la tarde, a través de @FM. Soy Evisoto y espero que...

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3: La Comisión Federal de Electricidad acordó con el gobierno del estado y municipios del Río Sonora y la Sierra Alta impulsar acciones de mantenimiento para fortalecer el suministro eléctrico en la región. Entre los compromisos se encuentran trabajos en redes de baja y media tensión a realizarse del 3 al 5 de agosto en Villa Hidalgo, Guasabas, Granados, Pacadehuachín, Nacorichico, Guachinera, Pacerac y Bavispe. Autoridades sanitarias de Reino Unido notificaron al gobierno de México sobre la detección de casos de ciclosporiasis o diarrea